complacido a la estrellita de Texas, claro que sí. Y con este temita vamos a cerrar el patrocinio de parte de Casto Méndez. Claro que sí, muchas gracias a Casto Méndez por esta horita patrocinada. Alfredo Méndez, el Cubli y Araceli Gámez. Hoy no más, Casto Méndez, se le van las piquitas de oro de un trago.

Bueno, mi gente bonita, yo ya me paso a retirar, pero ahí viene el patrón bandolero. Se van a quedar en muy buenas manos con el patrón bandolero, mi gente bonita. Nos vemos y nos escuchamos mañana, primeramente Dios, 3 de la tarde, hora México. Aquí estaremos con ustedes. Y muchas gracias a cada uno de ustedes que siempre está con nosotros en la mejor sintonía, que es Bandolero Radio. Claro que sí. Y muchas gracias a los patrocinadores del día de hoy por esas tres horitas que nos patrocinaron. Dios los bendiga, mi gente bonita. Dios los bendiga. Y muchas gracias por el apoyo que nos dan aquí a Bandolero Radio. Y aquí se quedan en muy buenas manos con el patrón bandolero. Bonita tarde, noche, mi gente bonita. Dios los bendiga.

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2: Buenas tardes, mira, buenas tardes, ya estamos por aquí en Manolo Radio, estamos aquí bien presentes, mira, allá estamos bien presentes por aquí, saludos a toda esa raza que ha estado por aquí toda esta mañana, todo este bendecido día, bendito inicio de semana, toda esa raza que ya pasó un liguita, viejotes, ya faltan 5 días para que termine la semana, para echar piquitos de oro esos viejotes, para echar con todo. Por ahí un saludito, por allá la raza que estuvo por acá con el R8, con el cachorro, con la vaquerita por acá. Un saludo a Fátima Mendiola, por acá, la bandolera, Mari Melchor, María Melchor, Castro Méndez, la Pochita Potosina, las Zacatecanas, Catalina y Rosario, Letrita de Texas, César Escalante, Alfredo Méndez, el Cúmule, Fabián González, la 4 del 20 de noviembre, la Concentrida de San Luis, Juanita Melchor, la jefa de Bandolero Radio, Griselda Gámez, José Alejo, por acá también la reina de Silo Ranch, por acá Francisco, Araceli Gámez, Richard Mendales, Miguel Becerras, Normita, Tuni Melchor de Concordia, Gloria de la Peña, Liz Fernando Rodríguez, Perla Tobar, la vaquerita, Gloria de Venaditos, Verónica Quintero, Tiliches, la Pochita Potosina, Panchis López, digo Panchis López, claro que sí, no le digo que el bandolero viene dormido el viejote, no hombre. Por acá Blanca Estela, don nuestro promotor, don Rubén Torres, Honorio de la Bacatillo, Canini Barra, Brenda Guayo, de

en la peña, el compa Cumpe, un saludo para el compa Cumpe, también para el sheriff Juan Castro, Chelito Sánchez, Silvano de Corcovada, el R8, Nancy de Alejo de la Presita, Antonio Gallegos, el gancho de la Presita, Benny Melchor de Concordia, la Chullita de Rancho Nuevo, Luis Alejo, por acá Gustavo Reyes de la Concordia, el Pelos, Muñequita Lucy, por acá también Lalo de Nogales, Ángel Mendiola de la Sauceda, Marina Samarripa Osornia de la Sequedad, Pérez de la Sequedad, Juanito de la Peña de Salazar, la Chiqui Vázquez, por acá José Domínguez, el Cuilo de Tanque, el Guillo de Tanque Luna, por allá son estos viejotes, Reyes Rodríguez, la tía Mare, Enrique Salazar, por acá la Chica Varela, también Flavio, el Mano Negra, la sobrina Mare, Samuel Molina, la raza de la Paradita, Adrián Ramírez de la Allende Coahuila. Toda esa rosita que nos han seguido por ahí, saludos también a los Reyes, por ahí a Ney Reyes, Rosalío Reyes, al abuelo Méndez. Por acá dice Fátima Mendiola, dice, buenas tardes bandolero, puede ponerme, por favor, las meditas para, con Paquita para mi mamá, Panchis Mendiola, que está cumpliendo años, hoy el día de hoy. Saludos a todos los que escuchan Bandoleo Radio, excelente tarde. Claro que sí, ya estaba la señorita Sonataiser. Dice Panchis López, dice, muy buenas tardes, ¿cómo anda? Aquí anda el bandolero un poco, cansadón, te llegamos de... Te trae piedra por acá, dice el compa Cupi, buenas tardes, compa, saludos, un saludo al compa Cupi, por ahí al viejote, que se junta con el R8, se van a andar juntos esos viejotes, nombre, al R8 ese ya lo domaron, el viejote ese al rato va a estar domado el R8, claro que sí, vamos a poner las mañanitas por acá, y ahí, si alguien quiere patrocinar, pues estamos libres, mira, estamos libres, o pidan temitas, que se ha visto, mira, pidan temitas, aquí estamos para complacerlos con todo. Con las mañanitas con Paquita, la del barrio.

claro que sí, hay que dar hasta mañanitas por allá para Panchis Mendiola hoy en este día que está de manteles largos. Por acá vámonos a los mensajitos, mira, por acá dice el compa Cupi, dice buenas tardes compa, saludos, por acá el compa Cupi está su temita, el comidero por acá también, la estrellita de Texas dice buenas tardes bandoleros, saludos, por también por acá dice por acá. Tierras Antiguas por acá dice, buenas tardes, le saluda el canal Tierras Antiguas, que muy pronto estaremos grabando la comunidad de Rancho Nuevo de la Cruz. Saludos a toda la comunidad, claro que sí, por acá, saluditos para esa racita por allá que anda con todo. También por acá dice Fátima Mendiola, muchas gracias bandolero, excelente tarde, claro que sí, vámonos, se llama y dice, vámonos.

saluditos a toda esa raza, saluditos a toda la raza que ya está bien presente por aquí. Vámonos a los mensajitos, mira, hasta tenemos mensajitos. Claro que sí, vámonos por acá. Por acá dice por acá. La 4 del 20 de noviembre, viejón, ahí ponte las guarachitas, de los guarachitos ahí para destapar piquitos de oro. También por acá dice, Panchi López dice, puede ponerme por favor, viva. La vive. Por favor, vive con Napoleón. Vive con Napoleón, claro que sí, por acá también. Las Zacatecanas, un saludito para Catalina y Rosario, saluditos. Hola, bandolero, pajaritos de la Cupa, ¿no? La novia del pajarillo, por favor, claro que sí. Vamos a aventar este temita que está ahorita, que jugamos los otros temitas. Sígueme y dice.

Josemita, por acá. Por acá también tenemos un mensajito, a ver qué nos dice por acá este mensajito. Por acá dice Carmen Gámez, dice: buenas tardes, bandolero, aquí estamos en sintonía de Bandolero Radio. ¿Me puede poner mi primer amor con los Rieleros, por favor? Gracias. Claro que sí, vámonos. Se llama la de los Guarachitos, para el viejote. Por allá la cuarta, el 20 de noviembre, que va a destapar las

de Bigote, la 4 al 20 de noviembre. Vámonos con ese temita que nos está pidiendo por acá. Se llama y dice... ¿Qué pasa?

0: Hay un saludito para allá, para los viejotes, por allá, por allá, por allá, José López Pérez, también por allá, para Dan Escalante,
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0: también para Rubén de la Rosa, un saludo para los viejotes.

qué temitas, claro que sí, miraza, vámonos por acá los mensajitos, vámonos por acá los mensajitos. Por acá dice Panchi López, muchas gracias. Muy amable, claro que sí. Nos vamos con el temita que nos está pidiendo por acá Carmen Gámez. Se llama y dice.

que quedó el temita por acá que nos pidió Carmen Gámez de Venaditos. Vámonos, vámonos por acá los mensajitos. Tenemos mensajitos, tenemos mensajitos, mi raza. Por acá dice Juan Silva, la rosa por allá de Tijuana, y saludos para la pequeña del Valle desde Tijuana, y la raza pesada del Pozo del Carmen y Valle de San Juan, claro que sí, saludos pesos viejotes, por allá hasta Tijuana, también un saludo por allá para José Silva, hasta Nogalitos, por allá para...

Entonces, buenas tardes, bandoleros. Podrá complacerme con la Loguitos Soñadores con Banda Roja para las hermanas Quintero. Gracias, claro que sí. Vamos a aventar este temita que se llama y dice...

claro que sí, vámonos por acá los mensajitos. Tenemos mensajitos, mi raza. Tenemos mensajitos. Bueno, ¿qué pasó a ustedes, viejotes? ¿Por qué no quieren tocar o qué? ¿O qué digan? Claro que sí, por acá dice por acá el Castín, dice, hola, viejón, buenas tardes, aquí andamos pegados como abejas al panal de Bandolero Radio. Saludos para usted y para toda esa racita bella en sintonía. Aquí vamos bien cargados de costales de benjamines, viejón, echando piquitos. Yo lo oí al viejote, no, hombre, con esta calor, el bandoleta aquí está bien caliente, donde está el bandoleta está pero caliente. Si quiere aventar una piquito de oro, pero ese viejote dura un mes, el viejote, no, ese viejote mejor que ni la pruebe. Por acá dice Juan Silva, dice, a ver si tiene la de Conjunto Amanecer, ya me voy. Claro que sí, viejote, claro que sí, vamos a aventar este temita, que nos está pidiendo por acá. El hombre se llama Con Napoleón.

Vamos a tener patrocinio, mira, vamos a tener patrocinio por acá. Con Catalina y Rosario, las Zacatecanas. Claro que sí, mira, claro que sí, dice. Cuando le lo avientas de esta hora, empieza con Vagón Chicano, te amo. Sin medida y al Enmi. Bustos Orache, ahora Orache Arana barra libre. Ahorita que empieza la hora, empieza la hora. Claro que sí, dice. Claro que sí, le empezamos por ahí a las 7, empezamos la hora. Falta. 12 minutitos, en 12 minutitos aventamos la hora. Por aquí dice que ahorita que empiece la hora, claro que sí. Vamos a aventar, ya me voy con ese viejote por acá, dice Perla Tobar. Por acá de la Rosa de la Concordia. Buenas tardes, bandolero, ay, por favor. Maldito destino de Indomables de Celal para mi tóxico Manuel Ramírez, claro que sí. A ver, ¿quién me está escribiendo por acá? Claro que ya le vamos a dar por acá a esta hora patrocinada por las Zacatecanas. Vámonos, vámonos con esto.

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Claro que sí, nos vamos con otro temita, se llama y dice... ¿Qué pasó? No cargo, no cargo, ¿qué?

estamos esta horita de patrocinio, mira, claro que sí, vámonos por acá, mira, cita. Vámonos por acá con temitas, mira, claro que sí, mira. Vámonos por este temita que nos estaba pidiendo por acá, este viejote por acá, la raza por acá de por allá de Tijuana, también por acá dice el terror de la sierra, por allá dice, buenas tardes bandolero, ahí si me puedes poner el corrido de la peña para saludar al terror de la sierra, claro que sí viejote, vámonos, se llama y dice...

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saludo para Dani Carillo, que ya está por acá levantando la manita. Claro que sí, vámonos. Vámonos, este me lo pidió Perla Tobar, se llama y dice, también viene el corrido de la Peña de Salazar. Hoy nomás, y échale esa raza pisteadora, que todavía ahí se la están curando.

saludarla a por allá de la Concordia. Claro que sí, mira, salvámonos por acá. Los mensajitos, tenemos mensajitos. Claro que sí, vámonos por acá a ver qué nos dice por acá nuestra patrocinadora por acá, dice Pepe Tobar Lobo Herido, Primavera, tus huevos y mi amor. Claro que sí, por acá también tenemos un numerito. Francisco Vázquez, dice por acá, viejote, saludos. Claro que sí, un saludo para Francisco Vázquez. Desde las trojes, Miguel Hidalgo. Saludos de éxito, saludos Potosí, puros éxitos. Claro que sí, por allá, saludito para ese viejote. Francisco Vázquez, la casa por allá de las trojes. Saluditos. Vámonos con temitas, mira, salvámonos con temitas. Tenemos este temita que nos está pidiendo por acá. La Zacatecana, luego viene el corrido de la Peña de Salazar. Claro que sí, vámonos. Se llama y dice...

que sí, mi raza, claro que sí. Vamos a aventar otro temita que nos estaba pidiendo por acá las Zacatecanas. Se llama Conjunto Primavera. 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

Hoy no más, Raza, hoy no más, hoy no más, mi Raza. Claro que sí, claro que sí. Vámonos, vámonos por acá con el temita. Dice por acá, el viejo de Francisco Vázquez, la Raza por allá de Las Trojes. Con el permiso del patrocinador, con Hernán de Poro y saludos para Parrucho y María Elena Vázquez. Ahí va el saludito para Parrucho y María Elena. María Elena Vázquez, saluditos. Pesos y jotes. Vámonos con el temita que nos estaba pidiendo por acá las patrocinadoras. Claro que sí. Vámonos. Se llama y dice Conjunto Primavera.

acá con otro temita y vámonos porque viene el corrido de la peña. Este nos lo está pidiendo este viejote de la raza por allá de Las Trojes, por allá para Francisco. Francisco Vázquez, vámonos.

Peña, que es un temita que nos pidieron por acá, la raza de las hojas, por allá para Francisco Vázquez, un saludo para Farrucho, también para allá para Marielena, dice el viejote por acá, vámonos con el corrido de la Peña de Salazar, mira, vamos a aventarlo, a ver dónde lo tienes, bandolero, donde el corrido de la Peña, yo creo que es este, se me hace que es este. Claro que se hace, ahí va el corridito de la Peña de Salazar, y un saludo por allá, esa raza por allá, Galdi Carillo, hasta la Peña de Salazar, hasta Luis Potosí también por allá.

0: 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Ay,
1: ¡qué corrido por allá esa casa de la Peña, aquí en el patrocinio de Catalina, por acá las Zacatecanas! Claro que sí, vámonos por acá los mensajitos. Mira, hasta tenemos mensajitos. Por acá dice por acá María Melchor. Por acá dice: hola, bandolero, buenas tardes, saludos para los Quinteros de Trojes, para... Porfas, hasta atrás de Indomables, hoy nomás, hasta atrás con Indomables de Cedral. Saludos a toda esa raza que está por acá en Manoleo Radio, también por allí para Francisco Vázquez, por allá también para Barrucho y María Elena Vázquez, saluditos. Vámonos con este temita, y viene el temita que nos está pidiendo por acá María Melchor, claro que sí, hoy nomás. Y estamos en el patrocinio por acá de las Zacatecanas, y échele, destápele, viejotes, hoy estoy...

por acá con mensajitos. Donde tenemos mensajitos, mira, tenemos mensajitos. Por acá dice. Ay, no más. Dice por acá las patrocinadoras Pepe Tobar, Corazón Mágico, Los Pumas del Norte, Ojitos Negros. Por acá también dice Abraham Escalante, la raza por allá de San Antonio, Texas. Dice, Pariente Bandolero, buenas tardes. Con permiso de las patrocinadoras XC, la última campesina de Víctor Banda. La alma campesina con Víctor Banda. Saludos para mis suegros y mis cuñados Beto Rodríguez. Claro que sí, también por acá está el viejote. Dice, ahí ponte ruleta rusa. Ahí para... que le destape Piquito de Oro, Pedro Gallego, Rosalío Reyes y el rey del poste. Claro que sí, viejo, Pedro Reyes, Rosalío Reyes, el rey del poste. Vámonos, se llama y dice, me estaba pidiendo Corazón Mágico. También viene el temita por acá de la Muñe, por allá de las Trojes. Un saludo para Quintero, también por allá, para Parrucho, para María Elena, para Francisco Vázquez. Vámonos, se llama y dice.

viendo por acá las patrocinadoras, las zacatecanas. Vámonos por acá los mensajitos. Tenemos mensajitos y vamos a leer los mensajitos por acá. Dice Christopher Cervantes, la raza por allá del Valle San Juan. Dice los saluditos a mi papá Juanelo, aquí sintonizando Bandolero Radio. Solito ese viejote Christopher Cervantes hasta Arlington, Texas. También por acá la jefa de Bandolero Radio dice buenas noches, Bandolero. Hay un saludo para las bellas y preciosas patrocinadoras por las calles, por ellas y por a todos los que están en sintonía de Bandolero Radio. Suspiros con Corona del Rey, por favor, gracias. Vámonos, se está pidiendo temita, se llama Ojitos Negros y es para las patrocinadoras.

0: a la cuota del 20 de noviembre, se llama la ruleta rusa. ¡Vámonos!
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Así estamos en esta hora, patrocinada acá por las Zacatecanas. Claro que sí, mira, salvámonos, vámonos a los mensajitos. Claro que sí, nos vamos a los mensajitos. Nos vamos a los mensajitos por acá. Tenemos muchos temitas. Tenemos temitas.

Acá dice Juanito de la Peña de Salazar, échele mi compa bandolero. Ahí con permiso de las patrocinadoras le encargo el tema de la tartamuda con el Sosa y su estilo chacaloso. Claro que sí, viejote. Por acá también nuestro promotor dice don Rubén Torres, un saludo para Juanelo del Valle de San Juan. Está el saludito para Juanelo también. Por acá Fabián González dice, buenas DJ, buenas noches por allá a Fabián González. Vámonos, se llama el temita que nos estaba pidiendo este viejote por acá, Abraham Escalante, el primo Abraham Escalante. Se llama y dice, con él. Con Víctor Banda, vámonos. Ahí le va y pa' que se

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1: También la raza por la de
0: Alabama, Estados Unidos, Santos. También la raza por la de
1: Estrellas,
0: Oklahoma, Mili, la raza de Tenerife, Chile, que es esa raza de California.

0: temita que nos está pidiendo la jefa de Bandolero Radio. Vámonos, se llama y dice.
1: Y ahí le va, señor.
0: Y este lo dedica por ahí a la.
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0: A las patrocinadoras, claro que sí. Ahí va para la jefa de Bandolero Radio.

0: eso.
1: Quedó el temita que pidió por acá la jefa de Bandolero Radio y vámonos a los mensajitos. Por acá dicen las patrocinadoras, dice, los dinámicos del norte, tres ramitas y los rieleros, no me hagas menos. Saludos a la jefa de Bandolero Radio y a todos en sintonía. Vámonos, vámonos, se llama y dice, tres, con los dinámicos del norte.

quedó complacida por allá ese viejote, la raza por allá de la Peña de Salazar. Claro que sí, nos vamos a los mensajitos. Nos vamos a los mensajitos porque creo que ya casi la horita se está terminando por acá, dice. Eugenio García, la raza por allá de Mezquitalillo, dice. Saludos para la raza de Mezquitalillo, el guapango del mere mere, del legítimo. Claro que sí, por acá, dice. Dicen por acá las Zacatecanas, Catalina y Rosario, para cerrar, conjunto Cielo Azul. Cielo Azul, Renata, conjunto a Cielo, Agua Azul, Cielo Azul. Agua Azul, se remata el jacalito, laberinto, te vas y te quedas. Gracias, Manolero, por tu excelente trabajo. Gracias a todos los que estuvieron aquí. Claro que sí. Por acá también dice María Melchor. Saludos para la familia Quintero, por favor. Me embriagué de tu amor con Indomables. Claro que sí. Por acá también dice Juan de Dios de la Concordia. Dice, buenas noches, Manolero, con permiso de la patrocinada, compláceme con el cure de tus heridas con los invasores. También por acá Verónica Quintero dice, Manolero, hoy con permiso de los patrocinados de tierra mala con Miguel y Miguel, para mis papás hasta las trojes de las hermanas Quintero. Claro que sí. Vamos a aventar el temita, vamos a despedir esta hora patrocinada con esto que se llama Conjunto Agua Azul. Cielo Azul. Se remata el jacalito, claro que sí, se remata el jacalito. Por acá también dice el R8, dice, buenas noches, patrón Manolero, saludos a mis reinas garipelleras con la melodía del retoño del río, llegaste tú, hoy nomás el viejote, este viejote anda bien enamorado, viejote, de repente no va a salir en la radio el viejote, porque ya no lo van a dejar que ande en la radio el viejote, porque ese viejote anda igual que el Catrín le pega a lo enamorado el viejote. Al bandolero no lo pueden hacer que lente, porque el bandolero está bien dominado por la bandolera. Ya lo tiene de las orejas por acá la bandolera, nomás está escuchando a ver qué dice el bandolero. No se crean, el bandolero sigue siendo igual el viejote, ahorita jugaba a Villidalgo con ella y acá la dejó irse, se fue por otro lado. Vámonos a ver qué dice el temita. Se remata el jacalito con Agua Azul. Claro que sí, se remata el jacalito. Vamos a cerrar con estos dos temitas, mi raza. Y luego seguimos con los otros temitas. Si alguien quiere patrocinar una hora, pues estamos libres, mi raza.

allá hasta Arlington, Texas. Muchas gracias, Diosito las bendiga. Y claro que sí, mira, claro que sí, seguimos en el ambiente musical por acá. Y por allí, gracias, gracias, mil gracias por allí a las patrocinadoras por esto ahorita. Por acá tenemos un temita por acá, dice de Juanita Melchón, la raza por allá de la Concordia. El temita se llama la canción No me sé rajar con Álvaro Montes. También por acá con Fabián González tenemos temita. Dame tu amor con Ramón Ayala. También por acá Eugenio García. ¿Qué dice viejote? Dice el mere mere con Grupo Legítimo. También por acá María Melchor dice saludos para la familia Quintero, por favor. Me llegué de tu amor con Indomables. Juan de Dios de la Concordia también me está pidiendo. Con curé en tus heridas, con los invasores. También por acá Verónica Quintero me está pidiendo. De Tierra Mala con Miguel y Miguel. Y el R8 me está pidiendo temita en los de Otoño del Río. Llegaste tú, claro que sí. Vamos a aventar este temita por acá. Por acá, Juanita Melchor. Vámonos, de una vez.

0: por supuesto.
1: Vámonos, vámonos, se llama y dice El Pasito.
2: Adelante, mi amor,
1: el Pasito, Pasito Vaquero, vaquero con Lidia Sireña.
2: Ya, échale. Muchachos, compa Víctor dice más o menos.

0: mensajitos.
1: Quiero el temita, vámonos, vámonos a los mensajitos. Mira, o sea, tenemos mensajitos y vamos con los temitas que están pendientes por acá, dicen. Dice por acá, Méndez Flores, Arnulfo dice, buenas noches, mi bandolero, si me puedes ponchar la canción El Muchacho Alegre de Caciques para los Méndez de Valle de San Juan. Claro que sí, mijote. Vámonos, este me lo está pidiendo por acá, María Melchor, vámonos. Hoy no más, raza, hoy no más. Hoy no más que temita, si quieres que si un grito por allá, ese viejote. Por acá, la plaza por allá de la Concordia, que está San Antonio, tiene que hacer que si un grito el primo por allá. Abraham Escalante, que si un grito, viejote, que retumbe todo San Antonio, Texas.

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que sí, por ahí queda ese temita. Y vámonos por acá con los demás temitas que tengo por acá, mi raza. Vamos a ver quién sigue por acá. Vamos a ver qué sigue. Claro que sí, por acá sigue, sigue. Me lo pidió María Melchor. Sigue, claro que sí, Juan de Dios de la Concordia. También viene el temita de Verónica Quintero. Vámonos, se llama y dice. Vámonos.

Vamos a ver a quién le toca este temita. Por acá le toca a María, a Verónica Quintero. Se llama y vamos a aventarlo rápido para salir rápido. Vámonos.

Hoy nomás ahí quedó el temita que nos pidió por acá Verónica Quintero. Vámonos, vámonos a los mensajitos, mi raza. A ver a quién le toca por acá el temita. Por acá le toca el R8, claro que sí, el viejote. Vámonos, se llama Retoño del Río, vámonos.

mandando acá temita por acá, Arnulfo Méndez Flores, el temita que nos está pidiendo el muchacho alegre, el viejote, vámonos. Ahí va el temita, pesa raza del Valle San Juan, y échale puro bandolero radio. Claro que sí, un saludo para la raza de la Troje por allá, para Francisco Vázquez, para Farrucho, para Marinera también.

0: claro que sí, ahí quedó complacido a Morbo Méndez, le vamos a poner el pace a Juan, claro que sí, viejote, ahí está su temita. Vámonos por acá los mensajitos, vámonos por acá los mensajitos. Por acá dicen los mensajitos, por acá dice, dice Conjunto Rio Grande, la duda, por favor, bandolero. Claro que sí, viene el temita que nos está pidiendo por acá Edgar Giovanni, claro que sí, viejote. Vamos a aventarle dos, viene en ese temita por acá con los del Carmen. Se llama y dice, vámonos.
1: 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Con el compadrito Efraín Molina.
0: Por eso, viejote, de los del Carmen, claro que sí.
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0: ¡Ay, no más, no!

Vámonos por acá con temitas. Por acá tenemos mensajitos, claro que sí, tenemos mensajitos. Por acá dice María Melchón, dice, por favor, un amor imposible de los Rieleros con las hermanas Quintero. Claro que sí. Vamos a aventar este temita por acá del conjunto Río Grande. Claro que sí, vamos a aventarlo.

mi raza, claro que sí. Este temita con Juan Acuña. Claro que sí, vámonos por acá a los mensajitos. Vámonos a los mensajitos. Por acá dice por acá. El burro de la mezquitado de la presita. Saludos para la raza de la presita con la canción de Mentes. Claro que sí, viejote. Este va para Margarita Rodríguez, la raza de la Concordia. Vámonos. Hoy no más, mi hermano.

conocida Margarita, Margarita Rodríguez. Vámonos, vámonos con este temita que está por acá. Se llama y dice de mente esperada. El burro al mezquitado por allá de la presita de la cruz. Vámonos.

vámonos a los mensajitos por acá. La raza de San Lorenzo se está reportando por acá. Dice César Alfaro, dice: saludos, bandolero, buenas noches. ¿Me podía poner en la canción de...

claro que sí, BJ, aquí está su temita para César Alfaro hasta San Lorenzo, Pillendalgo. Vámonos, mi raza, y esto dice... Sí, BJ, ustedes no les sirve echar, BJ, vámonos. Ahí está el temita, y ahí está el temita para la raza que lo están escuchando, allá hasta San Lorenzo, se ve saludito. Y échele, mi raza, échele.

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Mira esos viejotes, no me traen puro bueno estos viejotes. ¡Vámonos! Otro temita. Otro temita de esos viejotes. Hoy no más, raza. Hoy no más. ¿Qué temita traen por acá? Esos viejotes que están por acá escondidos. Acá en Bandolero Radio. Nomás están queriendo salir. Y el bandolero no los echa. Ahí van sus temitas. Esas temitas.

0: la raza de las hojas, dice. Saludos, dice. Saludos a la raza que escucha Mandoleo Radio, claro que sí. Por acá el Catinón de viejo te anda, baile, baile, viejo, te chévere.
1: ¡Ay, ay, ay!

los viejotes, porque estos viejotes por acá estaban alzados, escondidos por acá, en Bandolero Radio. Estaban todos aterrados los viejotes. Ahorita los sacamos. ¡Vámonos!

Ya dice Francisco Vázquez, dice, ¿me puedes poner la del caballo R15 con grupo de dominio? Claro que sí, viejote, claro que sí, dice Gandhi Carillo. ¿Dónde tenías a los músicos de, seguro debajo de las piedras? Los saqué ahorita, pétanos aquí a esos viejotes al aire para que se avienten. Por acá tenemos a estos viejotes también. Ahorita vamos a aventar este temite, luego buscamos el de Francisco. Francisco Vázquez, la raza por allá de las Trojes. Hoy nomás, vamos a aventarle este temita que está por acá. Estos viejotes también.

Pasó el viejote nomás. Hoy nomás ahí le queda la cuarta del 20 de noviembre, temitas. Vamos a aventarle por acá, Francisco Vázquez, la raza por allá de las Trojes. Nos está pidiendo temita el viejote.

temitas. Hombre, esos viejotes por allá de la troje traen puro bueno, pura lumbre. Claro que sí, por acá dice por acá, la cuata del 20 de noviembre, dice por acá. Viejona, y ponte la Helenita, claro que sí, viejote. Vamos a poner ese temita, ahorita viene este temita y vamos a poner la Helenita. Por acá vamos a poner este temita para el bandolero y para esos viejotes que las buscan, que buscan puras olas, ¿verdad, viejote? Vámonos, ella me dice.

Esa salsita le gusta a Nagaldi como nada, pero para acá le va a poner este temita por acá, este viejote, la cuata del 20 de noviembre. Ahí le va para Galdi Carillo, vámonos.

complacido, este viejote, por acá. Espérense, viejotes. Por acá la cuata del 20 de noviembre, claro que sí. Por ahí quedó complacido, dice por acá Gandhi Carillo, dice, lo van a regañar a don Cuata, don Mandolero. El nombre ese viejote. Le pegan unos balazos al viejote, ya tiene el humo bien curtido al viejote, dice que no le hacen daño, dice. Por acá me pegan al señor unos balazos y no me hacen daño, Mandolero, dice. No se agüite, ay, no, pues por eso Mandolero no se agüita, porque a ese viejote le han pegado y nomás se le resbala. Está bien gordo el viejote, por eso no le hacen nada por allá los balazos. Vamos a bailar, vamos a bailar, vamos a bailar, porque ya nos vamos, ya nos

Cayó, no, esos los Alejandros salieron bien, carajo, ¿verdad? Dice por acá, desde chiquillo me amoldaron con las de pinacate. No, este viejote nomás se le resbala la vara de pinacate al viejote. No le hace nada, Gandhi, cariño, no se preocupe, no le hace nada al viejote.

Yello el Parrucho. ¿Cómo se bailaban esas polcas esos viejotes? Claro que sí, vámonos con esa otra polquita. Ya nos vamos, mira, ahora sí ya nos vamos. ¿Cómo se las agarraba, viejote? Bien juntito, ¿verdad, viejote? Desapartado. El bandolero siempre.

ese gran picadillo. Gracias, hermano. Buenas noches, que descanse, bendiciones. También por aquí para mi amigo La Cuata. Por acá también para Francisco Vázquez, la Rosa Pérez de las Trojes, el Catín Méndez, Sanchi López, por acá César Alfaro, la bandolera, el burro de la Presita de la Cruz, Margarita Rodríguez, María Melchor, los Zacatecanes que patrocinaron una hora. Qué bonito que es ahora patrocinada por acá en Bandolero Radio. Méndez Flores, Arnulfo, saludos también, Pese Lijote, nuevo por aquí en Bandolero Radio. Fátima Mendiola, Edgar Giovanni, la Rosa Pérez del Pozo del Carmen, Gloria de la Peña, Salazar, el R8, Verónica Quintero, por allá de Concordia, Juan de Dios de la Concordia, Eugenio García de Quintanillo, Fabián González de la Raza, por allá de Michoacán, Bonita Melchor, por acá la Raza de la Concordia, donde nuestro patrón, como todo, Rubén Torres, Bonito de la Peña de Salazar, la jefa de Mandolero Radio, Christopher Cervantes, también por allá hasta Arlington, Texas, el saludo, por acá también Abraham Escalante hasta San Antonio, Texas, el terror de la Peña de Salazar, Terra Tobar, Juan Silva, por allá hasta Tijuana, Baja California, saludos. Carmen Gámez de Beneditos, por acá la pequeña del Valle, Areli, residenta de Texas, el compa Cupe Castro Méndez, César Escalante, por acá Alfredo Méndez, el cubo de la consentida de San Luis, Liselna Gámez, José Alejo, la reina de Silo Ranch, Francisco, Areli Gámez, Araceli Gámez, Richard Almendares, Miguel Becerra, Normita, Tuni Mejor de la Concordia, Liz, Fernando Rodríguez, la vaquerita Gloria de Venaditos, Tiliches, la Puchita Potosina, Blanquestela,

Rubí García de Rendón de la Peña, Juan Chelito Sánchez de Hermanillo, Silvano de la Corcovada, Nancy Galejo de la Presita, Antonio Gallegos, el Gancha de la Presita, Benny Melchor de Concordia, la Chiquita, Luis Alejo, Gustavo Reyes de la Concordia, el Pelo, Mijita Luce, por acá Lalo de Nogales, por acá Ángeles Mendiola de la Sauceda, Marina Zamarripa Osornia, la Chiquis Vázquez, Jorge Domínguez, el Grillo de Tanque, el Guillo de Tanque Luna, Reyes Rodríguez, la tía Mare Rodríguez, Enrique Borja Salazar, la chica Varela, Flavio, hermano Negra, pues toda esa racita.

y bendiciones para todos ustedes. Nos vemos, que tengan una linda noche y que descansen. Hasta mañana, nos vemos por aquí a las 6 de la tarde. Mira, si alguien quiere patrocinar, pues por ahí mandan un mensajito y por ahí estamos con ustedes. Gracias a todos y que descansen. Bendiciones para ustedes.

cuelgan de las paredes como tú los colocaste. Tus sandalias están en su lugar y hasta tu bata de baño está donde la pusiste tú. Lo único que ha cambiado es el espejo. Ahora, cada vez que lo veo, me refleja una figura con unas sombras profundas bajo mis ojos y unas arrugas que empiezan a amenazar mi rostro.

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0: Señor.
1: ¿Qué pasó?
0: Tiene una llamada de Sinaloa.
1: ¿Y qué es lo que quieren?
0: Pues quieren hacer business.
1: Pues ahorita los atiendo.
0: Ay, por cierto, ya está listo el cargamento.
1: En 5 minutos salimos. Que se alisten los muchachos.
0: Vámonos yendo.

Aquí estamos nuevamente, amigos, aventando los video lives para todos ustedes, para toda la gente bonita de California, Baja California, Mexicali. Un gran saludo para ustedes, se los enviamos. Suéltala, compadre, dice.

¡Vámonos, oiga! ¡Ándale, pues parece que anda alterada la gente! ¡Anda alterada! El corrido a mi compa güero pesado. ¡Ándale, compa! ¡Claro que sí! Oiga, vamos a complacerle a esa gente de Oso Viejo de por allá del Vergel. ¡Saludos, oiga, a esa gente del Vergel! ¡Ándale, pues, oiga! ¡Se llama y dice! ¡Ya le va, compa güero, Quijada! ¡No se olvide, pariente! ¡No se olvide que compra!

Bueno, pues ahora sí parece que estamos listos con el siguiente corrido, compadre. Vamos a seguir adelante complaciendo con esos corridas que tú sabes, hijo. Vamos a enviar este bonito corrido. Este corrido, compadre, se le dice parte, dice, y dice así, oiga.

Bueno, acá tenemos a nueva cuenta por aquí, ya. Seguimos aquí echando rolas, echando por ahí. La gente nos pide por un guapanquito, vamos a comerciales por ahí, porque lo dice que tocamos pura música para borrachos, compadrito, eh. Ahí les encargamos unas frías, compadre, que estamos secos.

0: ¡Oránele! Muy buenos días tengan todos y cada uno de ustedes. Bienvenidos, ya le mandamos un cordial saludo y por supuesto muy buenos días a todos y cada uno de ustedes, a toda la gente que ya está en sintonía. Le mandamos un cordial saludo a lo largo y ancho, la Unión Americana, ¿cómo andan? Acá en mi lindo México, a lo largo y ancho también, por supuesto, le mandamos un cordial saludo a todas esas bandoleras, a todos esos bandoleros. Bienvenidos. Esperando que se encuentre bien, de lo mejor, de igual manera, toda su apreciable familia. Estamos ya listos y estamos preparados. Quien los saluda, un amigo y un servidor, el R8, la paradita directamente desde Corcovado, Villa Hidalgo. La segunda base de Bandolero Radio. Ya no le mueva, ya no le cambie para nada. Ya está en la mejor sintonía, en la mejor frecuencia. En la radio más bandolera de la web, por supuesto, Bandolero Radio. Tenemos un programa especial, 3 horas ya están apartadas también, por supuesto. Ahí para hacerles la cordial invitación, para que ya se vaya reportando poco a poco, porque esto se va a poner mucho, muy bueno. Vamos a dar inicio en esta bonita mañana, en este bonito día, martes 22 de septiembre del año 2026. Vamos a escribir una página más en este libro de la vida también, por supuesto. Vamos a iniciar con este bonito programa, por supuesto, así como lo marca el protocolo. Vamos a iniciar con la bonita oración y enseguida con una bonita reflexión para sentirnos con la bendición de Dios y darle gracias a Dios también, por supuesto. Y desde la bonita reflexión también para reflexionar sobre nuestra vida, sobre en este día también, por supuesto, para valorarnos, para valorar a todas esas personas que nos rodean, a todos nuestros seres queridos, a todas las oportunidades, a todos los días que Dios nos regala. Entonces, mucho, muy importante para iniciar así con este bonito programa, con la bonita oración y con esta bonita, una reflexión también que está muy, muy bonita, con un mensaje muy especial para todos y cada uno de nosotros. Entonces, vamos a iniciar en el nombre sea de Dios con esta bonita oración. Y enseguida nos vamos con la bonita reflexión y enseguida ya nos vamos con todo el ambiente musical, claro, para que toda la gente ya se vaya reportando, para que nos acompañe, va a ser barrita libre. Vamos a iniciar, muy buenos días, con la bonita oración. Ya la tenemos en puerta y dice de la siguiente manera: acompáñenos, vamos a darle gracias a Dios por un nuevo día, por un nuevo amanecer, por una nueva oportunidad. Y dice de la siguiente manera: Señor mío, en esta hermosa mañana me acerco a ti para darte gracias por este nuevo día. Gracias por permitir que hoy despierte con vida. Dios, cuando eres tú, que día tras día nos mantienes de pie, sin importar nuestras faltas o pecados. Señor, sé que eres misericordioso y en este día te pido protección para mí, para mi familia, para todos mis seres queridos. Por favor, no nos sueltes de tus santas manos. En el nombre de nuestro Señor Jesucristo. Amén. De igual manera vamos a pedir por todos ustedes, a todos los que hacen vida por allá en los Estados Unidos, a los que están indocumentados, a todos los migrantes. Sabemos que la situación ahorita está muy difícil, muy crítica por allá, para que donde quiera que anden estén a salvo. De igual manera, todas sus familias, familiares, amigos. Vamos a pedir también por todas las personas que se encuentran, que están pasando por un mal momento. Ayúdalos, Señor. Cúbrelos con tu manto, dales fuerza, dales voluntad para salir adelante. Por todas aquellas personas que se encuentran allá en un hospital, en una cama. Por todos aquellos que se encuentran por allá en la cárcel, Señor. Amén. Aquí está esta bonita oración para todos y cada uno de nosotros. Ahora vamos a escuchar una bonita reflexión que ya la tenemos también preparada para que le ponga mucha atención y para que nos acompañe a escucharla. Y dice de la siguiente manera:
1: si te quedara un año de vida. Siempre hemos querido hacer realidad nuestros sueños, pero como pensamos que tenemos tiempo, los posponemos. Y a veces, nunca llegamos a realizar lo que queremos o con lo que soñamos. Con el pasar del tiempo, los sueños adolescentes y de juventud nos sumergimos en el olvido y creemos que ya no tenemos el poder de crear. Nos volvemos adultos realistas y con falta de ideales, nos convertimos en producto, productividad, éxito, en empleados, en gerentes, en obreros, en cifras y en pertenencias. Pregúntate, ¿qué harías si te quedara un año de vida? Personalmente, lo primero que haría sería darme cuenta de las muchas cosas que no hice. Haría un examen de cosas pendientes por hacer que no hice por miedo, por postergarlo. ¿Lo haré el año que viene o ya estoy muy viejo para hacerlo? Miraría y me daría cuenta de lo maravilloso del amanecer, del sol, el mar, los bosques, los niños corriendo. Agradecería cada momento y lo viviría al máximo. Me rodearía solo de gente que me ama, me considera y me valora. Me comportaría como un niño de 5 años. Miraría todo con asombro. Creería en la gente, la bondad, el amor. Sería inocente, dulce y diría lo que no me gusta. Sería yo, pero sin máscaras ni mecanismos de defensa. Dejaría de tener dolores de cabeza, estrés y úlceras por el trabajo. Vería la oportunidad grandiosa de hacer lo que realmente me gusta y me apasiona. Daría lo mejor de mí. Estaría más con mis seres queridos. Les daría más amor, más cariño, tantos abrazos, sonrisas y mucha compañía. Expresaría amor a toda la gente que aprecio. Estaría pendiente de la gente, brindaría sonrisas y cariño. Le haría ver a los demás lo especiales que son para mí. Utilizaría mi poder de creación para realizar milagros de amor y abundancia todos los días. Sería feliz. En vez de esperar que en un futuro lo sea, viviría y experimentaría que mi pareja está en mi bando, que mi pareja es mi aliado y que estamos para crecer juntos. Muchas veces dejamos de vivir el día a día, de crecer, de realizar un sueño, todo por creer que podemos dejarlo para luego. Y el resultado es que perdemos horas y días maravillosos por esperar ser felices y pensar que quizá mañana lo haremos. No esperes más. Hazlo hoy. Hazlo ya. Buscar la realidad a veces oscurece el alma, pero luego resplandece con luz propia. Hoy, haz esta lista de las cosas que quieres hacer antes de morir y ponlas en práctica. Cree en ti mismo y comienza a vivir. De Dios.
0: Dele, sí, señora, esta es una bonita reflexión para todos y cada uno de nosotros. El mensaje que nos transmite, ahí está. Vamos a iniciar con este bonito programa. Vamos a iniciar. Muy buenos días tengan todos y cada uno de ustedes hoy en este bonito día, martes 22 de septiembre del año 2026. Ya estamos listos y estamos preparados. Quien nos saluda un amigo y un servidor, el R8, la paradita directamente desde Corcovado, Villahidalgo, la segunda base de Bandolero Radio. Mi gente, ya estamos a la orden. Vamos a aprender el cerro, vamos a atizarle a la lumbre, sí señor. Entonces, presentamos al patrocinador oficial, nada más y nada menos que mi compadrazo Aarón Gallegos, orgullosamente también de Concordia, haciendo base por allá en Allende, Coahuila, también radicando allá en San Antonio, Texas. Le mandamos su cordial saludo. Vamos a iniciar, son 3 horas patrocinadas, gracias a este viejote, gracias por el apoyo, Bandolero Radio. Vamos a iniciar. Va a ser barrita libre para que pidan sus temas. Bienvenidos, mi gente. Aquí iniciamos. Se llegó la hora de cantar, de bailar, de gritar y de maullar y de todo. Hay que pasárnosla, pero bien alegres y bien contentos. Hay que disfrutar de esta mañana, de este día. Así es que sí, prepárese, porque usted tiene que ser testigo de esta descarga musical que le vamos a proyectar. Bienvenidos, aquí iniciamos saludando al patrocinador con este bonito tema. Se llegó la hora de vaciar botes, de destapar las primeras cervezas, mi gente. Como dicen allá en el rancho, va que lel o no va que lel, mi niño. Cerveza, sí señor. Aquí iniciamos, bienvenidos. Vamos.

0: Ahí hey, para la chica Varela, muy buenos días, es para Mechula, la Zacatecana, es para Panchita. Ahí para el patrocinador y a todos y cada uno de ustedes, bienvenidos. Es Barrita Libre. Hay que empezar la parranda, sí señor.
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0: Hoy no más. Y señor.

todos los parranderos, sí señor. Para mis chulas, para Catalina, para Rosario. Ahí para todos los gallegos hasta San Antonio, Texas, sí señor. Y para todos los reyes y la raza de la Concordia.

0: Le así estamos dando inicio con este bonito tema, saludando al patrocinador oficial, a Abraham, mi compadrazo, a Ron Gallego, le mandamos un cordial saludo. Hoy no más. Hay para Adriana, hay para Santiago, hay para Chino, hay para Vela, hay para Moy Cabezón y el Bodo. Hay para Toño Gallego, sí, señor. Atícele al alombre con una cerveza en mano, sí, señor. Ahí está ese bonito tema. Este bonito tema le llega al patrocinador. Allá en el merecito corazón, sí, señor. Le dan ganas ya de unas cervezas más. Ya las tiene allá bien fría. Ahí para Carlos Reyes, ahí para el güero. Bienvenido.
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0: Y señor, barrita libre para que pidan sus temas.

todas sus bolinas, sus bocinas, sí señor. Nada más que retumbe, que se sacudan todas esas telarañas. Para Pochita, muy buenos días, bienvenida. Para Normita también, muy buenos días.

0: están los Pericos del Arroyo, sí, señorándonos con el bonito tema, aquí lo tenemos en puerta. Hay para mis chulas, hay para Catalina, hay para Rosario, Starlington y mis reinas zacatecanas, mis reinas jaripelleras, sí, señor. Con permiso del patrocinador y aquí se la proyectamos. Se llama Guarache de Araña con el M Bustos. Échele, viejo.
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0: Ahí para la raza de por allá de Nogales, la raza de por allá del Jagüey, la raza de Cañas. Para mi compadrazo Lalo, bienvenido a esta

0: Que ya van llegando mis chulas en sus caballos, sí, señor. Y para el burro, me has quitado la raza, la presita, bienvenido.
1: 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Arriba el infiernillo, viejo pico. Somos puro afinar.
0: Para la raza, la presita, de parte del burro, me has quitado. ¿Cómo anda ese burro, sí, señor?

0: belleza y no hay una belleza más linda que las mujeres y los gallos. Sí, con orgullo señora. Soy de un rancho y saludos para la gente del campo.
1: Anelí, que de ese bonito tema, saludando a Michula, para Catalina, para Rosario, Starlington. Hoy no más, ahí está ese bonito tema también, por supuesto. Ahí para saludar a mi compadrazo Lalo, la raza de por allá de Nogales, la raza de Caña, la raza de Ojo de Agua, radicando por ahí en Chicago.

0: siempre.
1: Para Panchita, la gente por ahí de la Sauceda.
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1: Échale, mi compadrazo, Lalo, saludcita de la buena. Y vámonos hasta los nocales.

0: Ahí está ese bonito tema, saludando al patrocinador oficial. Ahí para mi compadrazo Aarón Gallego, le mandamos un cordial saludo. Ahí para su papá, para mi compadrazo Toño también, por supuesto.
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0: Ahí para Adrián, ahí para Santiago, y para Chino Abel, muy cabezón y bodo. Es barrita libre para que pidan sus temas. Estamos con 3 horas de patrocinio, sí señor.

Ay, para todos los amigos de por ahí de compañía, Gallegos Estuco, le mandamos un cordial saludo a los toqueros más perros de San Antonio, sí señor.

0: De ese bonito tema para saludar también, por supuesto, para la Muñe, para Arturo Salamerita Stroje, sí señor. Y puro Quintero, sí señor. Para cómo se vería una parranda de los Quintero con los Gallegos.
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0: Oh, no más.
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0: En busca del sueño americano, sí señor.
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0: Ay, para los Quintero, para las hermanas Quintero, para Guillo, la raza del tanque de Luna, bienvenido.

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2: Ay, para la jefa de Bandolero Radio, muy buenos días, bienvenida. Ay, para los Quintero de las Trojes, ay, para la Muñe, para Arturo. Saludcita de la buena, aunque sea que ya se están tomando un café, le enviamos cordiales saludos, sí, señor. Aún no, rapidito con el siguiente tema, saludando hoy para la raza de por allá del tanque de luna. En especial hay para Guillo, y para Pablo Escalante, la raza de la paradita, la raza de por allá de Caña.

0: arrancan las carreras. Ya los caballos están listos en puerta. 10 segundos de honor y gloria. 10 segundos para perder y ganar.
1: Legítimo por su lado.
0: ¡Ah, qué perro rolonón, sí, señor! ¡Ay, braguillo! Puro tanque de lona, sí, señor. Y para el patrocinador, compadre Saronga y yo, le mandamos un cordial saludo. Hoy no más. Ahí para mis chulas, es para Catalina, le enviamos un cordial saludo con este bonito tema. Y vamos a cantarlo todo.

Para el morro Melchor, para Juan de la Rosa, la Concordia con la canción La Yegua, por lo menos con el conjunto Guasú.

0: Days, dice, bonito tema también, por supuesto, saludando para Menchulas, para Catalina, para Rosario, Starlington. Enviamos un cordial saludo también. Vamos a seguir avanzando, vamos a entregarles otro bonito tema. Estamos con patrocinio, gracias a mi compadrazo Aarón Gallego. Le enviamos un cordial saludo hasta San Antonio, Texas. A todos sus compañeros allá de trabajo, también, por supuesto, a la compañía Gallegos Estuco, los estuqueros más perros de allá de San Antonio. Enviamos su cordial saludo de pura concordia. Vamos a seguir avanzando de parte también por acá de Tuni Melchor. Por acá dice, con permiso del patrocinador, un cordial saludo para toda la compañía Estuco con la canción La Carta con los Tigres del Norte. Esta ya anda escribiéndole la carta a Santo Claus. Él le anda pidiendo unos cartones de cerveza y unas botellas de bucanas y no sé de qué, porque se quiere poner una peda, pero bien buena. Allá en la Meritita Concordia para diciembre, dice por acá. Vámonos con este bonito tema. Llegan los Tigres del Norte con la carta. Yo le voy a escribir a Santo Claus la carta que me dé la chance de ir a ver allá a mis chulas, a Catalina y a Rosario Starlington, sí señor. Y de paso me llevo a mi compadrazo Alveiro.
1: 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Ustedes cantan sus canciones y yo trabajo cargando ladrillos. Pero cuando los escucho cantar, pienso que somos lo mismo. Perdonen ustedes el atrevimiento, pero ustedes que vienen y van, quizás me puedan ayudar. Y secándose una lágrima en el ojo y echando mano a su bolsillo, esto fue lo que nos dijo.
2: Lleven esta carta a mi mamá.
0: ¡Ey, señor!
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0: Fuera de Tuni Melchor, le mandamos a cordial...

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0: Dale, que de ese bonito tema, vámonos con el siguiente, rapidito. Ahí para saludar a los patrocinadores oficiales para mi compadre Azuarón.
1: No, primo.
2: Me estaba echando un pedico a las 2 de la mañana.
0: Y sáquese la bolsita de una vez para andar iguales, viejote. Que usted no pregunte quién es el muerto, usted siga la carroza, sí señor. Barrita libre.
2: Eso es la pura chulada.
0: Ahí para Gloria, la raza de Pregue de la Peña, ahí para Albeiro, ahí para Rubí. Ahí para Verónica Quintero, ahí para La Pochita, ahí para Normita, y vienen sus temas, ahí para El Morro, ahí para Canine. Aquí para de Bandolero Radio, ahí para Panchita, y vienen sus temas.

Para todos los que le ponen. El barrete libre. Espera, a ver, Rendón. Gracias por allá de Rancho Nuevo. Le mandamos el cordial saludo.

Bien, sí, señores, este es el bonito tema. Saludando al patrocinador oficial, para mi comparazo, Aarón Gallego, le enviamos un cordial saludo. Vámonos con el siguiente tema, rapidito, para saludarle para Panchita, la gente de por allá de la Sauceda, San Diego, León, Guanajuato, para Ángeles. Con permiso, el patrocinador está solicitando este bonito tema y con mucho gusto se lo proyectamos.

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1: Este bonito tema es para Panchita, la gente por aquí de la Salcedo, de San Diego, la Unión, Guanajuato, para Fátima y para Fortunata. Ay, para Ángeles Mendiola, todos los Mendiola. Le enviamos el cordial.

Sí, señor, este es bonito tema. Vamos a seguir avanzando rapidito en el ambiente musical para hacerles la cordial invitación para el día de mañana. Tenemos las 3 horas libres también, por supuesto, para el día jueves. Ahí si gustan patrocinarlas, díganme de una vez para apartárselas, porque ya para el viernes y sábado, para el viernes ya están apartadas 3 horas y ya hay una sorpresa muy grande. Y para el sábado ya están apartadas 2 horas también. Hay para que me diga para apartárselas, para que no se las vayan a ganar. Están libres las 3 de para el día de mañana y para el día jueves. Para hacerles una cordial invitación, con permiso por acá del patrocinador. El viernes estarán patrocinando las 3 horas, mis chulas Catalina y Rosario. Y 2 horas, ponga mucha atención, porque hay una sorpresa muy

0: En especial, 2 horas van a ser de pura música, ya sabe, puras va a prender el cerro para ensatanarnos. Y 1 hora te la vamos a dedicar, vamos a llevar a cabo otro jaripeo virtual, en especialmente para Albeiro. Y el jaripeo virtual va a ser por allá en la meritita Peña de Salazar, allá en la tierra de mi compadrazo Albeiro. Entonces se les hace la cordial invitación a todos y cada uno de ustedes, ya se la sabe la dinámica, de que guste participar, porque nos vamos a ir hasta la meritita Peña de Salazar allá, muy bonito lugar, muy bonitos paisajes que tiene por allá en la sierra. Entonces se les hace la cordial invitación para participar, ya sabe que los tomamos en cuenta, ya sea de jinete, de reinas, de decanes, de todo lo que lleva pues el jaripeo. Se les hace la cordial invitación para irlos ya tomando por acá apuntes. Es para el próximo viernes, ya este viernes, y también pues estará llevando a cabo lo que viene siendo la rifa del premio, para que esté bien al pendiente. Se les hace la cordial invitación ahí para mi compadrazo Albeiro, se le estará dedicando por su regalando en especialmente pues esa hora para un evento de jaripeo. Ándale, vamos a seguir avanzando rapidito en el ambiente musical, porque me están ganando ya bastante gente que tengo por acá en puerta. Vámonos con este bonito tema que nos está solicitando la jefa de Bandolero Radio. Para acá saludos para el patrocinador, ahí para todos los que están en sintonía con este bonito tema. Dice de la siguiente manera: aquí se lo tronamos, sí señor. Bueno, entonces ahí está la cordial invitación para el viernes. Un jaripeo virtual, ya sabe, para prender el cerro, para pasárnosla, pero bien a gusto.
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0: Oh, pues ya mero.

0: Esa jefa de Bandolero Radio anda con todo.
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0: Ahí para la familia Méndez Torres hasta Arlington.
1: 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Fue el primero.
0: Ahí para Blanca Estela, ahí para Sofi Samarripa. Bienvenidos para acá. Esto es para Marina Samarripa de la Sequedad de parte de Sofi.

0: señor. Y saludos al patrocinador de parte de la jefa de Bandolero Radio.
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0: Y para todos ustedes que están en sintonía.
1: 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En unos cuantos segundos, Silvano, gracia murió.
0: ¡Ah, qué bárbaro, sí, señor!
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0: no,
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0: Ahí para la poesita, saludita la buena. ¡Tómele! Ahí queda ese bonito tema, vamos a seguir avanzando rapidito. Hoy no más. Y con este bonito tema nos vamos hasta la ciudad espacial allá en Houston, Texas, saludando para mi compadrazo Canín. Ahí para toda esa raza, la paradita, la raza, la peña, la raza del ojo de agua, sí, señor.

0: Bueno, más bien ensatanado.
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0: Para Marina Samarripa y arriba la sequedad, sí, señor. Ay, pero la jefa de Bandolero Radio, hombre.
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0: Ahí ya tiene una botella de puretito agave.
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0: Ese Panchita aquí presente.

Dice la jefa de Bandolero Radio, dice, venga, se le invito para destapar ese año, no, hombre, tiene una botella, se va a ensatanar, mejor mándemelo por acá. Y dice la jefa de Bandolero Radio, invito a Panchita y también a la Zacatecas.

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0: Para mis chulas, para Catalina de Rosario, dice que aceptan la invitación de la jefa de Bandolero Radio. Sí, señor, vámonos. Ahí está ese bonito tema y nomás. Ahí para el patrocinador que dice que con este tema le den ganas de ensatanarse, de llorar y de gritar y de maullar y de ladrar. Que le llegue el meritito.

Y saludcita de la buena para el patrocinador, ¡tómele! ¿Dónde andará aquella ingrata? En verdad de Dios, que cuando se quieran aprender.

Señor, ándale, quedó ese bonito tema. Vamos a seguir avanzando rapidito en el ambiente musical. Oh, no más. Y señor, ahí para Fabián González, para Jaime Vaca, la raza de Praia de Michoacán, bienvenidos. Para Marina Samarripa, dice...

0: quiera.
1: Y para la chica Varela, por acá dice: mi error fue quererte, de Flor Silvestre. Para mi Olga Briones, que es bien bandolera también, gracias, de que no llore con esa canción. Mejor que se ponga a hacer unas ricas gorditas.

Señor. A este ese bonito tema para saludar también a mi compadrazo Morro, la raza de por allá de la Concordia. El ganador del premio del pasado viernes también, por supuesto. Muchísimas felicidades. Es para Juan Melchor, la raza de la Concordia. A la yegua Palomina con el conjunto Guazul. Y aquí se la tronamos, sí, señor. Y para el gancha, la raza de por allá, la presita. Bienvenido. Y pura pronareza, puro transporte, carita. Estoy para mi compadrazo José Luis Amarripa, bienvenido. Almas gemelas con el trono de México, ya dijo, bienvenido. Ahí para la raza de la Concordia que quieren amansar esa yegua Palomina.

0: Apúrale al patrocinador, sí, señora.
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0: Espérame, chula, sé para Catalina, para Rosario.
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0: Que tienen esos ojos de venadita, esos ojos de miel.
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0: Y las hermanas Quintero van de Decanes. Ándele, vámonos todos al jaripeo el viernes a la Maritita Peña de Salazar.

0: Siempre la consentida de San Luis ahí para Adrián Ramírez. Además voltea con los tocanes para mi chula Marijo Castillo. Y señor.
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0: Ahí para el gancho, la raza, la presita, pestañas de becerro.

0: Enviamos un cordial saludo.
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0: Ahí para Juan Mechor.
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0: Oh, no más. ¿Dónde está ese bonito tema? Vámonos con el siguiente. Ahí para saludar también, por supuesto. Ahí para Normita, con permiso al patrocinador.

Marina Samarripa de parte de Sofi. Le mandamos un cordial saludo por sequedad. Y para mi compadrazo José Luis, bienvenido. Para Blanca Estela, viene su tema también.

Ay, pero Gloria La Peña dice que se apunta con las micheladas y la cerveza, ya dijo. Y vámonos todos al jaripeo para el día viernes en la Penitita Peña.

0: Ay, pero Normita, le enviamos un cordial saludo. Vámonos con el siguiente para saludar para Blanca Estela. Hasta el moritito Valle de San Juan se la proyectamos, sí, señora.
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0: señor. 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
0: Para luego estar de salsita de la buena.
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por el gancho de la raza, la presita, pestañas de becerro. Es barrita libre para que pidan sus temas, porque la siguiente, la última hora, el grupo es en especiales y van a hacer mix y va a estar, pero bien buena esa barra.

0: Para Blanca Estela le damos un cordial saludo para el patrocinador, para Aarón Gallego.
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0: Así le quedó ese bonito tema.
2: Le dedicamos esta que sigue, se llama.
0: Ay, pero mi china, para Pochita Potosina, le damos un cordial saludo. Saludos para el Tres Patas con la canción El Troquero, la raza La Presita, ya dijo. Ahí viene su tema, sí, señor. Es Barrita Libre.

Albeiro dice que ya está bien listo para el viernes, para el jaripé. Vienen para una monta especial. Este Albeiro va a ser jinete.

Ahí para el Vero, que ya anda bien listo para el jaripeo el viernes. Y mis chulas, les van a mandar ese premio al Vero por la monta. Es una monta especial. La chica Varela se va a ir hasta la peña a vender las frituras y cueros. Prepas para el jaripeo Provis. Y la ganadería de Margarito Varela. Y la monta de Giovanna Varela. Ya dijo, déjenlos a punto de una vez.

Otro me compadrazo, José Luis Amarripa, dice que él va a andar con una carretilla juntando los botes de para venderlos y poder cumplir mi sueño para patrocinar una hora en la radio más bandolera de la web de Le. No, hombre, ahí va a completar hasta pagar toda una semana. Porque ya la raza es bien pisteadora en la Meritita Peña de Salazar y

0: Bien, bien quedó ese bonito tema para todos y cada uno de ustedes, especialmente para mi compadrazo Adrián. Le mandamos un cordial saludo para hacerles, con permiso del patrocinador. También sé que van a participar para hacerles la cordial invitación para el próximo viernes. Están 3 horas apartadas, 2 horas de música y 1 hora de puritito jaripeo, especialmente regalada para mi compadrazo Alveiro, de parte de mis chulas las Zacatecanas. Y el jaripeo va a ser por allá en la meritita Peña de Salazar, un bonito paisaje allá en la meritita Sierra, allá donde la tierra pega casi con el cielo, muy bonito. Entonces allá se va a estar llevando a cabo el jaripeo, se les hace la cordial invitación, todos participan. Dígame de qué los apuntas al momento. Ahorita ya tengo como lanzador de caballo Lorenzo Vázquez de por allá de Rancho Nuevo, de Decanes van las hermanas Quintero, y de las micheladas y cerveza estará allá Gloria de la Peña, y se reporta con desde la meritita 20 de noviembre, allá la chica Varela estará subiendo hasta la sierra con los cueros duros y provis, y llegan los toros de Margarito Varela también, por supuesto, para los jinetes que gusten participar. En una monta especial también se presenta la lady del jaripeo, como es Giovanna Varela, en una monta especial. Y Blanca Estela estará como reina. Y también por allá, recogedor de botes de cerveza, allá mi compadrazo José Luis Amarripa también estará participando, claro. Ahí para que esté bien al pendiente. Y el puertero va a ser mi compadrazo Arturo Quintero de por allá de las Trojes. Y la Muñe estará cobrando por allá la puerta de entrada para que todos participen. Ya sabes, todos los tomamos en cuenta. Entonces se va a poner mucho, muy bueno el ambiente. Ahí para estar también bien al pendiente. Claro, vamos a darle también paso a lo que por acá dice en las Zacatecanas. Al muchacho que quiere juntar bote, le vamos a regalar 1 hora de patrocinio de parte de las Zacatecanas cuando él quiera. Sorándele, ya dijo la jefa de Bandolero Radio. También va a estar en la puerta cobrando ahí con la Muñe. Ahí está, van a estar ellas ahí cobrando. Entonces se les hace la cordial invitación para todos. Participan Alveiro. Estarán una monta especial. Hombre, se va a lucir mi compadrazo Alveiro. Ya nos hacen llegar fotos y videos donde desde pequeñito se le trepa a los becerros. Entonces se va a poner mucho, muy bueno el ambiente. Todos participan, pero sí hay que disfrutar de ese eventazo de jaripeo que ya lo tenemos en puerta para el próximo viernes. Todos cordialmente invitados. Si todos participan, ya sabe que la vez pasada que realizamos el jaripeo, rompimos récord de audiencia. Entonces, ahí para estar bien al pendiente, sabemos que se pone mucho, muy bueno el ambiente. Entonces, hay que estar todos participa. La consentida de San Luis va de reina también. Vámonos con este bonito tema, saludando al patrocinador. Aquí se lo tronamos, dice de la siguiente manera. Se llama China de los Ojos Negros con los Rieleros, sí señor. Ahí para todos los amigazos de Compañía Gallegos Estuco, le mandamos un cordial saludo a los estuqueros más perros.
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0: Hoy no más. Y no me veas así, chiquita.

0: pero Panchita, gente por ahí de la Sauceda, dice que acepta la invitación de la jefa de Bandoleo Radio. Dice que para luego es tarde. Y para el patrocinador le enviamos un cordial saludo. Hoy no más. Y señor, vámonos con el siguiente tema. Ahí se lo proyectamos, para mi compadrazo, el mero papá de los pollitos, para Toño Gallegos. Se lo proyectamos, para Carmen Gámez, le mandamos también su cordial saludo. Dice que Carmen y doña Marta van de paramédico.
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0: Dale, Carmen Gámez va de paramédico porque la señora Marta dice que se asustó muy feo cuando se golpeó el ganchas y el cachule. Paramédico Carmen Gámez, déjela punto.

0: la mera punta del tren, le mandamos un cordial saludo.
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0: Que mis chulas también vienen de reinas, desde Arlington hasta la meritita Peña de Salazar. Ahora sí se le va a hacer al Beiro a darle el beso a las zacatecanas. Yo quisiera ser al Beiro, pero ni hablar, ya me las ganó. Dice también por acá la tía Marta que ella va de reina para abrazar al Ganchas. Ándele, déjela a punto de una vez.

0: A ver, si no se le enoja a don Juan porque va a abrazar el gancho a la señora Marta.
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0: Espera, Toño Gallegos. Pura compañía Gallegos de Cuba, le mandamos su cordial saludo. Para mañana tenemos las 3 horas libres y para el jueves. Dígame para apartárselas de una vez.

Sí, señor, ese bonito tema. Seguir avanzando rapidito en el ambiente musical. Ahí está ese bonito tema que nos estaba solicitando también, por supuesto. Ahí para Bere Rendón, hasta Meretito, Rancho Nuevo, se lo proyectamos.

0: Pero la señora Marta que quiere tener reina para abrazar al Ganchas, a ver si no se da don cuenta, don Juan, si no, no la va a dejar de salir. Ay, para Juan Gámez, dígame si lo apunta en una monta especial.
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0: Para el patrocinador, para todos aquellos, le mandamos un cordial saludo. Saludcita de la buena, es Barrita Libre.

0: para Santiago.
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0: Ahí para ver, Rendón, a todas apreciables familias, a Meritito Rancho Nuevo, le enviamos su cordial saludo. Vámonos con el siguiente tema que nos estaban solicitando. Llega Beto y sus canarios. Y señor, ahí para mi compadrazo que lo estaba solicitando, es para Fernando Rodríguez. Aquí se lo proyectamos. Échale mi compadrazo Fernando Rodríguez, bienvenido a zapatearle.
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0: En este viernes en 8 tenemos jaripeo allá en la presita, también jaripeo virtual. Dígame que lo anoto, por lo tanto, por lo del momento, para el de

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Esto es puro bandolero radio, sí señor. 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

De la chica Varela, a ver si podemos subir, a ver si no nos dan las presiones. Dicen que está muy bonito la peña de Salazar. Y por supuesto, está muy bonito. Luis Alejo de Puertero, a la peña nos vamos. Ya me imagino subiendo con la bolsa de cueros y el niño divisándome de risa, mirándome para abajo. O no más. Dice la chica Varela que a ver si no se espera con la jefa de Bandolero Radio, la tía Marta, porque por el ganchas de paradita. Porque nos hacen los ojitos y nos va a decir chiquitas bebés.

Perfecto, te mándele. Arrancamos con el siguiente tema y aquí se lo proyectamos. Ay, pura gloria, la Maritita Peña de Salazar. Llega Río Grande, sí, señor. Hay que buscar un grupo en especiales también para llevarnos al jaripeo. Nos vamos a poner bien ensatanado. Ay, pura el patrocinador y pura compañía Gallo Estuco, le mandamos un cordial.

0: Dale, quedó ese bonito tema. Vamos a seguir avanzando en el ambiente musical por acá con permiso del patrocinador. Sabemos que también es raza de ambiente, raza que le gusta también pues el ambiente. Se les hace la cordial invitación, ya sabe, para el próximo viernes. Todos cordialmente invitados. Nos vamos a hacer jaripeo a la meritita Peña de Salazar. Es un jaripeo virtual, todos participan. Hasta el momento póngale mucha atención porque ya se agregaron, por supuesto, 3 agrupaciones para prender el cerro allá en la meritita Peña de Salazar. Nombre, hasta los encinos van a chispear de pura llamarada, pues se va a ver la humadera allá en la meritita Peña de Salazar. Póngale mucha atención, porque llegan unas agrupaciones de veras, pero bien buenísimas para estar vaciando botes y pasárnosla bien a gusto. Llegan las agrupaciones, hasta el momento las que se han agregado, llegan los caciques de San Luis, los dueños del río están siendo pagados por la chica Varela, y los dos de Tamaulipas llegan patrocinados también por mi compadrazo Ganchas de la Presita. Caciques, dueños del río y los dos de Tamaulipas. Habrá una monta especial, compadre. Se les hace la cordial invitación también para jinetes. Albero estará montando calibre 50 los toros malandrines de Chonito Alejo. El Ganchas de la Presita estará montando al toro campeón actual como es el Zorrito con espuela charra. Los paramédicos es Carmen Gámez y estará allá en la puerta de entrada. Estará cobrando la muña y la jefa de Bandolero Radio. Los puerteros llega Arturo Quintero y Luis Alejo de la Presita. El recogedor de botes de cerveza es mi compadrazo José Luis Amarripa. La reina es Blanca Estela, la consentida de San Luis, la señora Marta y las zacatecanas, mis chulas. En una monta especial también estará montando Giovanna Varela, la lady del jaripeo. También llegan las ganaderías de Margarito Varela de la 20 de noviembre y llega también los toros de mi compadrazo Chonito Alejo. Y también allá estará vendiendo allá cueros y duros y probes la chica Varela. En las micheladas y cervezas estará Gloria de por allá de la Peña. De Canas llegan las hermanas Quintero y para charros de a caballo llega Lorenzo Vázquez de por allá de El Rancho Nuevo. Entonces es para que estén bien al pendiente, les hace la cordial invitación para que todos estén participando en este eventazo de jaripeo que ya viene en puerta para el próximo viernes. Todos cordialmente invitados. Vámonos con este bonito tema, seguimos avanzando en el ambiente musical. Usted no pregunte quién es el muerto, usted siga la carroza, sí señor. Ahí está ese bonito tema, se lo tronamos y con mucho gusto, por supuesto. Ahí para mi compadrazo Lalo, la raza de por allá de Nogales, radicando por ahí en Chicago, Illinois. Es barrita libre, porque la siguiente hora, la última hora, son agrupaciones en especial y nos vamos a ir como mix rapidito. Así nos está solicitando el patrocinador.
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0: Hoy no más, sí, señora.

Y los jinetes se van a quedar, no me se van a querer desmayar porque quieren que allá paramédicos allá los abracen y les pase aire. ¡Ay, qué bárbaro, sí, señor! Para el morro, la raza de por ahí, la Concordia. Ahí para Juan Melchor, ahí para Chibón, ahí para el Coyote, la Concordia con la canción Jaripeos Famosos con los famosos del Bravo. Ahí para Ángeles Mendiola hasta el Estado de México. Y saludos para la familia Mendiola de la Sauceda.

¡Échele! Sí, señores, este es el bonito tema. Seguimos avanzando para hacerles la cordial invitación también, por supuesto, para darles a conocer cómo está por acá, cómo se trabaja por acá en la barra. Hay mucha gente que se desespera, que se molesta de igual manera. Yo sé que entiendo que a lo mejor ustedes entienden que en cuanto ustedes mandan el mensaje y nos cae por acá en la computadora, por acá en lo que viene siendo la computadora, en ese momento piensan que pues uno les va a poner la canción en ese instante, y no, de igual manera vamos poniendo las canciones como conforme me las vayan pidiendo. Entonces ahí vamos agarrando el orden de una por una, así como la están solicitando, excepto los patrocinadores. De igual manera, sabemos que el patrocinador patrocina, pero de igual manera, cuando se dice que es barra libre, es para toda la gente, para todo en general. Entonces hay una disculpa, mi gente. De igual manera, no vayan a creer que no les quiero poner la canción, y no se molesten. Más que nada es para que entiendan. Yo también he estado como radioescucha y también me ha pasado esto, que en verdad sabemos que últimamente se nos llena por acá, nos saturamos de pura complacencias, de muchas canciones y muchos saludos, y hemos estado trabajando en esto para darle salida a sus temas. Entonces hay una disculpa grande ahí para todos ustedes. Entonces vamos a tratar de darle salida a los temas. De igual manera, hemos trabajado ya con Mix acá para tratar de darle salida a su canción y a su saludo, para que no se quede sin escuchar su canción y sin su saludo. Entonces hay una disculpa, vámonos con este bonito tema, y para saludar a mi compadrazo José Luis Amarripa, se lo enviamos y dice de la siguiente manera: sí, señor. No más. Ese Panchita por allá dice: Ángeles, ya está lista para venirse a la fiesta, ya casi está esperando que el R8 mande por allá en su jeep. Ya dijo: ya nomás dígame y la mandamos, vamos.

Este bonito tema es para mi compadrazo José Luis Marrifo. Le enviamos un cordial saludo. Vámonos con el siguiente tema que nos estaban solicitando y aquí se lo proyectamos. Ahí para la raza también de por allá de Zacatecas, es para mi compadrazo Francisco Benítez. Ahí para toda la burrada de Ibarra Construction hasta Houston, Texas, sí señor. Ahí para mi compadrazo Diego, se lo proyectamos, sí señor. Para Marina Samarripa le enviamos un cordial.

0: perrazo Francisco Benítez, le mandamos un cordial saludo. Para Diego, para toda la borrada en Barra Construcción. Ahí para todos los que andan trabajando. Ahí para todos los que están almorzando. Desayunando, provechito. Le mandamos un cordial saludo. Ahí para mi compadrazo Manuel. El más mandilón de Bandolero Radio. Una canción por un camino. Para mi tóxica que me está haciendo unas gorditas para el muñeco. Gracias. Ahí para Adrián, dice por acá, dígale al patrocinador que andamos muriendo de sed y de amor por la Marijo. Ahí para mi compadrazo Arone, para que se reporte allá con unas cervezas ya, porque estos ya se las acabaron. Ahí para Francisco Benítez, la raza de parque de Zacatecas, recado por allá en Houston. Ahí para Miki, o andan por Río Verde, para Rosalía. Dele ahí usted ese bonito tema, le enviamos un cordial saludo. Vámonos con estos temas que nos está solicitando el patrocinador para darle cerrojazo final a estas dos horas, porque nos vamos a ir con su hora también, que nos está solicitando con grupos en especial y va a ser mix, ya no vamos a alcanzar a darle salida a sus temas, vamos a tratarle, pero vámonos con este bonito tema y aquí se lo proyectamos, sí señor. Ahí para el patrocinador, por acá dice Mickey. Ahí para todos los trabajadores por allá de la presidencia que andan por allá en Río Verde. Ahí para Rosalía, para Miki, para Chicho, ahí para Paola.
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0: A mí no me engañan, andan allá en la...

0: Sí, señor, este bonito tema que se llama Tus besos se quedan conmigo como tatuaje, chiquita.
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0: Pero el gancho dice, burro mezquitado de la parecita que le monta al pájaro de los toros de Don Modesto García de San Nicolás Tolentino. Ese pájaro loco ya dijo en la

abriendo caminos con los viejones de Linares. Si le gusta ese bonito tema, vámonos con el siguiente tema rapidito. Nos está solicitando al patrocinador.

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Y señores, le mandamos un cordial saludo a todos y cada uno de ustedes. Gracias por que nos acompañen. Ahí por el Jarifá, próximo viernes, todos cordialmente invitados allá en la Maritita Peña de Salazar. Se va a poner bueno el ambiente. Nos vamos a ensatanar con caciques, con los allá, la agrupación también de por allá, de los dueños del río.

Y señores, este bonito tema, con este bonito tema estamos cerrando estas dos horas que fueron barra libre de todas las agrupaciones. Porque el patrocinador nos está solicitando que la última hora, esta que viene a continuación, sea de grupos en especiales, y nos vamos a ir como mix rapidito para que todos ustedes alcancen a escuchar su pedacito de su canción y su saludo, porque ahorita en estas dos horas nos quedaron bastantes temas que les quedé a deber. Entonces nos vamos a ir con esta hora que viene a continuación. Quedó pendiente el tema también que nos había solicitado la consentida de San Luis, también por allí Carmen Gámez, El Morro, a Chica Varela también, por supuesto para Rubí, ahí para Manuela, ahí para Miki, bastantes temas que me quedaron pendientes. Hay una disculpa, mi gente, ya últimamente pues no doy basto. Entonces acá no es que sea de mí, sino que el patrocinador me está solicitando que así, porque cuando fue el domingo, él escuchó que así estábamos trabajando con mi compadrazo El Gancho de la Paradita, y le gustó cómo estaba haciendo eso, dándole dinamismo, dándole ambiente a las canciones. Entonces, de igual manera, nos está solicitando el patrocinador, mi compadrazo Aarón Gallego, le mandamos su cordial saludo. Póngale mucha atención, porque las siguientes agrupaciones que van a entrar en este menú de esta hora son las siguientes, y va a ser Pura Lumbre también, por supuesto. Póngale mucha atención, llegan al escenario de Bandolero Radio, al escenario estelar, llegan las agrupaciones que se les hizo el llamado, llegan los Indomables de Cedral, llegan los Halcones, llega Legítimo y llega Beto Quintanilla. Ahí les va de nuez, llega Indomables de Cedral, Halcones, Legítimo y Beto Quintanilla. Indomables, Halcones, Legítimo y Beto Quintanilla, para que pidan sus temas de estas tres agrupaciones, de estas cuatro, y nos vamos a ir como mix rapidito. Ahorita le vamos a dar con Legítimo y vamos a hacerle el cambio conforme vayan ahí solicitándolas. Entonces ahorita por el momento pidan de Legítimo, porque nos vamos a ir como mix rapidito saludando, también poniéndole un pedacito de su canción y su saludo para que no se me agüite, para que no se me sienta. Aquí iniciamos saludando al patrocinador con este bonito tema que apenas le cae al anillo al dedo, sí señor, hoy no más. Aquí iniciamos la siguiente hora de compromiso. Es Indomable, Legítimo, Halcones y Beto Quintanilla. Para que pidan sus temas, deslícese como trapeador en Vitropiso, sí, señor. Ahí para Aarón. Pura compañía Gallegos Estupas, sí, señor. Hoy no más. Me robaste la mirada.

Presita, ahí para el gancha, monta especial, ahí para Yanet Nolasco, la parte del cachas de oro ya dijo, ahí para la consentida, para Adriana, para la pochita, para Ángeles.

0: Ahí para Alba Starlington, la gente de por allá de Puebla. Y chiquitita, mi amor, ya te extrañaba. Hice ese bonito tema, te odio y te amo, con el más grande de San Luis, Grupo Legítimo. Y para el patrocinador, saludita a la buena. 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
0: ¡Oh, no más!

0: Dice que ella pone las reglas. Vamos a ver si es cierto para el jefe de Bandolero Radio. Espero que pidan sus temas de Indomables, Halcones, Legítimo y Beto Quintanilla. Ahí para los Quinteros de las Trojas, le mandamos un cordial saludo.
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0: sentidos. Oh, no más, sí, señor.
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0: ¿A qué perrón, Legítimo?
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0: Ahí para la jefa de Bandolero Radio, que también está solicitando este bonito.

Pero la patrocinadora. Y las acepto, chiquita. Y para la chica Varela, le mandamos un cordial saludo también con este bonito tema. Se llama Pídeme. Es Barrita Libre, Indomables, Halcones, Legítimo y Beto Quintanilla.

0: Ahí para Carmen Gámez, también les mandamos un cordial saludo con este bonito tema que también nos estaba solicitando. Se llama Llorará. Oh, no más.
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0: Para Carmen Gámez, les mando un cordial saludo. Ahí para el patrocinador, para mi compadrazo Aarón Gallego.

Hoy no más. Ahí para los Quintero de por allá de las Trojes, ahí para la Muñe, para Arturo. Salucita de la buena, sí señora. El fierro, fierro, dijo el herrero. Espérame, compadrazo Manuel, le mandamos un cordial saludo. Botas de animal con el Beto Quintanilla, ya dijo. Espera, Verónica Quintero, amor limosnero de los Halcones. Ahí viene también su.

Ahí está ese bonito tema para Nancy Alejo. Le mandamos un cordial saludo. Ahí para la raza, para allá de la presita, para mi compadrazo Camilo. Ahí para Janet, para Marifer Nolasco. Ahorita estamos con Legítimo. Le vamos a hacer cambio a Indomables, para que vayan pidiendo los temas de Indomables.

Por acá dice Fernando Rodríguez, la burra orejona, saludos para Mike que se la zapateé con la escoba, y el amigo Chicho ya dijo. Ahí para Margarita, la gente por allá de la Concordia, avísame de los halcones. 4 meses con Indomables para Araceli Gámez. Ey, señora. Un martes vino de los Indomables para el gancho de la presita, ya dijo. Ahí vienen ya, ahorita le vamos a hacer.

Ahí está este bonito tema que nos están solicitando por ahí los trabajadores de la presidencia municipal de por allá de Villa Hidalgo. Hay para Fernando, hay para Miki, hay para Chicho, hay para Rosalía, le mandamos un cordial saludo.

Ay, por el Juan de Dios, la raza de por aquí, la Concordia, para Carmen Gámez, están mandando un cordial saludo. Pinteme cuarto con los Indomables, por favor, y gracias. Pero la consentida de San Luis, le mandamos un cordial saludo.

Hay que dar ese bonito tema para Fernando, para Chicho y para mí, que todos los trabajadores de la presidencia municipal de por acá de Villa Hidalgo. Y le hacemos cambio a Indomable, sí señor. Ahorita piden temas de Indomables, vamos a darle salida, sí señor. Gracias al patrocinador, para mi compadre Azarón Gallego, le mandamos un cordial saludo. Y para todos los trabajadores de Compañía Gallegos Estuco. Me gustaron las morenas, pero la consentida, sí señor. O no más. El parrandero con los Indomables para Adrián, la raza de por allá de Allende, Coahuila. Y así las corté como... Ay, para Olga Brión, le mandamos un cordial saludo, mi embriague, tomaron mis Indomables para la chica Varela. Ahí le vamos a ir dando salida a los temas que me están solicitando. Ay, para mi compadrazo Adriana, la raza de por allá de Allende, Coahuila, le mandamos un cordial saludo con este bonito tema. Y sí, señor, y saludita a la buena. Recuerde que hoy es Bebé Marte. Corrido. Y señor Nancy Alejo dice tumba sin cruz con los Indomables, ya dijo. Bienvenido de Tomón Indomable. Saludos para la chica Varela de parte de Olga Briones. Ya vieron el dinamismo, ya vieron.

0: Ay, bueno, mi compadre Adrián, le mando un cordial saludo. Viene el siguiente tema para saludar a las hermanas Quintero de parte de la Muñe y de parte de Arturo. Se llama Maldito Destino.
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0: Oh, no más, sí, señor. Es Barrita Libre, Indomables, Halcón el Legítimo y Beto Quintanilla para que pidan sus temas. Ahorita estamos con con Indomables. Ahí para las hermanas Quintero le mandamos su cordial saludo. Para Angélica, para Verónica y para Esme de parte de la Muñe y Arturo de las Trojes, diseño.

Ay, pero el patrocinador, sí, señora. Ahí está ese bonito tema, y para saludar a las hermanas Quintero de parte de la Muñe de Arturo, ahí para Angélica, ahí para Isma y para Verónica. Ahí viene ese tema. Ahí para saludar para Araceli Gámez, le mandamos un cordial saludo. Ahí para mi compadrazo Juan, ahí para Gloria, o sea, Julia.

0: como dice para Araceli Game. O no más. Estén por acá, le mandamos un cordial saludo. Ahí para el gancho, la raza de por allá, la presita con este bonito tema. Un mar de vino. 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
0: Ahí para Nancy, de parte de la chica Varela, le mandamos un cordial saludo. A la raza, la presita, ya dijo.
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0: Ahí para el ganchas de la presita.

0: Ahí por Juan de Dios le mandamos un cordial saludo a la Maricita Concordia, que ahorita anda en el recreo, pero anda ahí escuchando a Bandolero Radio. Ahí para Juan de Dios, el día que me muera con Indomables, sí señor. Y para toda la raza que está pisteando, saludcita la buena.
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0: muera. Es la chica Varela. Que le suban a la bocina lo más que se pueda la prima Nancy. Ahí para Alo. A Darlington, a la gente por allá de Puebla, chiquitita, mi amor. Ahí para Luis Alejo, la raza de por allá de la Presita. Ahí viene su tema, sí señor.

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1: Hay para el patrocinador, hay para Aarón, hay para Toño, hay para todos los gallegos, hay para todos los reyes, la raza de la Concordia. Y señor. Ahí para Carmen Gámez, también le mandamos un cordial saludo con este bonito tema que nos está solicitando. De parte de Nancy dice, saludos para las chiquis, Varela y mis tíos, ándele.

0: Ahí para Olga Brión, le mandamos un cordial saludo hoy para saludar también a la chica Varela con este bonito tema, sí señor. Es Barrita Libre, Indomables, Halcones Legítimo y Beto Quintanilla. Ahí para el patrocinador, andas estrenado con los Indomables, ya dijo.
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0: Y nos vamos en Satanar, sí señor, en el Jaripé de la Peña el viernes. Espera, Brisa María Pancho Milán, espera también.
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0: Espera, Brisa, y para Marisa, espera, Mere, para Memín con la canción 4 meses de los Indomables, ya dijo.

0: No, sí, señor. Es ese bonito tema también, por supuesto. Hay para saludar. Ahí para Nancy Aleph, le mandamos un cordial saludo con este bonito tema.
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0: cruzar. Ay, sí, señor. Pero burro, me has quitado amor de cuatro paredes. Arras la presita, ya dijo. Un saludo para la Chiva y Marijo Castillo de parte de Adrián, ya dijo también.
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0: Y ya para mañana está apartada una hora. Tenemos dos horas libres para el día de mañana para que se las patrocine.

Se moría Pancho Milán, sí señor. Aprieta la raza que está pisteando, saludcita a la buena. Tómele.

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0: Es Barrita Libre, Indomable, Halcones, Legítimo y Beto Quintanilla.
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0: Dice la chica Varela, dice, baila de viejo, pero no perreado.
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0: Ay, pero Adrián, ay, para también, Y dile a la chiva que no me ilusione de presentarme a su hermana Marijo, de parte de ahí para, y saludos para la chiva Marijo Castillo, de parte de Adrián. Andan con todo, sí señor. Amor de cuatro paredes, para el burro me

0: Empezamos con Indomables, le vamos a cambiar halcones.
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0: Y señor,
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0: Bueno, paloma de legítimo para la familia Escalante Quintero, la Concordia, aparte de los Quintero de las Trojes, ya dijo.
1: 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Viejo.
0: Pero la chica Abril estaba solicitando ese tema.
1: 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Viejo,
0: ahí para el patrocinador.
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0: Le vamos a hacer el cambio al Jones. Viene este bonito tema para saludar a Carmen Gámez. Ahorita estamos con halcones, le vamos a dar con halcones para que pidan sus temas. Rapidito, mi gente. Ya son las 11:25, hora México. Para mañana tenemos 2 horas libres para que se las patrocine. Quédate conmigo esta noche con los halcones para Nancy Alejo de parte del gancho de la presita, ya dijo.

Se viene el siguiente tema para saludar a Verónica Quintero con este tema. Ahorita estamos con Halcones para que pidan sus temas. Después le vamos a dar con Beto Quintanilla. Y luego regresamos con Legítimo. Ahí para el patrocinador que fue idea de él, no fue mía. Si no le está solicitando. Y así participan más ustedes y así escuchan su canción y su saludo. Pero el Gabriel es que si te acuerdas con los Halcones, es para...

0: Para Verónica Quintero, le mandamos un cordial saludo hasta Concordia. Para las hermanas Quintero. Viene el siguiente tema para saludar y para Margarita Salamaritita Concordia. Se llama Avísame cuando te vayas, ingrata. Porque si no me avisa, cuando me dé cuenta que ya no estés, voy a ensillar mi caballo y te voy a alcanzar. Y te voy a aventar un piel y te voy a tumbar, ingrata. Ahorita estamos con halcones.
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0: Avísame cuando ya no me quieras para buscarme otra. La playa con halcones para Araceli Gámez, ya dijo.

0: Para el patrocinador, le mandamos un cordial saludo para mi compadre Azarón y para todos ustedes allá hasta San Antonio, Texas.
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0: Para mi compadre Azarón, el gancha, la raza de la presita con este bonito tema. Ahí para saludar, ahí para Nancy, al hijo de parte del gancha.

nomás. O la va a llevar a los mariscos. Mariscos Castillos a la Pedrera, sí señor. Para Nancy, de parte de su esposo, mi compadrazo Camilo, le enviamos un cordial saludo. Ahorita estamos con halcones para que pidan sus temas. Delícese como trapero en Vitropiso.

Es para Chino, es para Adrián, es para Aarón, para Moy, para Bodo, es para Toño, es para Santiago, es para el Güero, para todos ustedes. Les mandamos un cordial saludo.

Este es el bonito tema que también está solicitando para Olga Brión, la raza de Proyecto la 20 de noviembre. Ahí para la chica Varela, le enviamos un cordial saludo también, por supuesto.

Pero el gavión es para todos sus familiares. Para allá la meritita 20, la meritita Chicken Ranch. Ahí para la chica Varela. Viene el siguiente tema para saludar para Araceli Gámez con este tema. Y vámonos todos a la playa, sí señor. Le vamos a hacer cambio ya a Beto Quintanilla para que pidan sus temas de Beto Quintanilla.

el patrocinador con este tema. Ahí para Ron Gallego le enviamos un cordial saludo. Bueno, más ahí para Adrián. Una empresa chula, sí, señor.

E per il patrocinatore, per Arone, per Adriano, per Santiago, per Chino, Abel, Moi Cabezón e Bodo. Ay, para el güero, para la mera punta del tren, para mi compadrazo Toño Gallegos. Que pura compañía Gallegos estuco hasta San Antonio.

0: Ahí está ese bonito tema para saludar al patrocinador. Me está solicitando ya con Beto Quintanilla para que pidan sus temas, sí señor. De Beto Quintanilla después le damos cambio legítimo.
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0: Ahí para toda la raza que está pisteando, solicita la buena.
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0: Ahorita estamos con Beto Quintanilla.

Vámonos con el siguiente tema. Y para saludar a mi compadrazo Manuel, la raza de por allá de la Concordia, se llaman botas de animal raro. Pues de cuáles botas serán, viejote. ¿Serán las botas de charro? Para la raza de la Concordia le mandamos un cordial saludo para mi compadrazo Manuel. Ahí le enviamos un cordial saludo para Angélica Quintero, bienvenida. Para el abuelo Méndez. Escolta suicida para la raza del Valle de San Juan. Ándele, ya viene ese tema. Ahí para Brisa María, póngase la carroza negra. Y los Quinteros también están solicitando carroza negra de Beto Quintanilla. Y las rejas no matan para Angélica Quintero, ya viene su tema, sí señor. Ahorita estamos con Beto Quintanilla, después le vamos a hacer cambio legítimo para que pidan ya sus temas también.

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1: Pero mi compadrazo Manuel, vámonos con el siguiente tema para cerrar mi chula. Hace para Catalina y para Rosario.
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1: Ahí está ese bonito tema para Catalina y Rosario, mis chulas, hasta Arlington y puro Zacatecas, sí señor. Ni el dinero ni nada. Nada más puro amor. Y para César Alfaro, bienvenido.

Ahí para Ana Laura de por allá de San Lorenzo, bienvenida. Ahí para el promotor de la radio, para mi compadre Rubén Torres, le mandamos un cordial saludo para el Catrín. Bienvenido.

solicitando. Ahí para Brisa, María, Pancho Milán, por acá, gente por acá de Corcovada, para Memín, para Marisa, ahí para Mere, ahí para los Quinteros de las Trojes, también con este bonito tema. Ahí para Ana Laura de Proyecto de San Lorenzo, buenos días, R. Chaleses para la gente de Rancho Nuevo, pone canciones, la ley del Monte Vicente Fernández, me la puede cambiar. Ahorita estamos trabajando agrupaciones en especial, Indomables, Halcones.

0: Es ese bonito tema que nos estaban solicitando la gente por acá de Corcovada. Hay para Memín, hay para Marisa, para Brisa María Pancho Milán, hay para Vero, hay para Mere. Hay para Marta, hay para los Quinteros de por allá, las Trojes. Y saludcita de la buena. Gatilleros de Alta Escuela, hay para César Alfaro, ya dijo. Y ya vayan alistando los de Legítimo, porque terminando con Beto Quintanilla le vamos a hacer cambio con Legítimo. Ahí está también ese bonito tema, saludando al patrocinador oficial, ahí para mi compadre Sarón el Gallego. Y para el abuelo Méndez, para la raza del Valle de San Juan, dos cines y señor.
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0: cetas
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0: Y señor.
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0: Ahí para la compañía Gallegos Estucos, sí señor, hasta San Antonio, Texas.
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0: Ahorita pidan de Beto Quintana.

0: estamos trabajando, Mix. Así ustedes escuchan su canción y su saludo de parte del patrocinador. Me está solicitando
1: el grupo Zetas unidos como familia.
0: Ahí para el abuelo Méndez, raza del Valle de San Juan.
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0: Ahí está ese bonito tema también, por supuesto, para Angélica Quintero, para Beto, para Adrianita, para Jimena, para la familia Rodríguez Quintero.

0: César Alfaro, le mandamos un cordial saludo. Ese por acá de San Lorenzo. Dele. Ahí para Ana Laura de San Lorenzo.
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0: Las águilas andan solas, ándele. Ya se la cambiamos. Ahí viene, ya se llama

0: Le vamos a hacer cambio legítimo.
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0: Ahí está ese bonito tema. Y para saludar a Ana Laura de por allá de San Lorenzo. Puro San Lorenzo, sí, señor.
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0: Ahí para el Catrín, por acá. Buenas, muñeco R8. Aquí andamos, seguimos robando oxígeno. Así aprovechando suspiros y partiendo plazas, saludotes, ya ánimo que.

0: le hacemos cambio legítimo para que pidan sus temas. Ahí está este bonito tema, saludando al patrocinador. Ahí para Aarón Gallego le mandamos un cordial saludo. No me que anda, pero este viejote, pero viene. Anda bien ensatanado ya.
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0: Ahí para los gallegos, y para la Rey La Concordia. Ahí para los estuqueros más perros allá de San Antonio.
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0: Ahí para el niño de las caguamas, ahí para Chato. Ahí para Victoria, para América. Ahí para Adrián, y para Santiago, Chino, Abel, Moy, Cabezón y Bodo. Ahí para también, por supuesto, para Toño Gallego.

0: Ahorita opinan de Legítimo. Ahorita estamos con Legítimo. Viene el siguiente currículum, está solicitando para mi compadrazo Luis, la raza de por ahí, la presita.
1: Deseo, primo. Vamos a programarla para enviársela. Mientras tanto, nos vamos a más música, dice.
0: Sí, señor. Para mi compadrazo Luis Alejo, el moro de Tepehuanes, la raza de la presita, sí, señor. Para toda esa raza que le gustan las carreras de caballo. Ay, para, le mandamos un cordial saludo de parte de Marisa. Y dice por acá un saludo para Marta Vero. La noche eterna, ella dijo.
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0: Ahorita estamos con Legítimo para que pidan sus temas.

Sí, ese bonito tema también por ahí saludando. Ahí para el burro mezquitado. La raza por ahí de la presita también. Es el que le dice a las muchachas: pestañas de becerro, sí, señor. El otro gancha. Para Verónica Quintero, le mandamos un cordial saludo al movidito legítimo. Ya

Es Barrita Libre, Indomable, Halcones, Legítimo y Beto Quintanilla. Ahí para los gallegos, le mandamos su cordial.

Dicen que lo prohibido sabe mucho mejor. A mí no me crean, dice el gancha. Amor de cuatro paredes. Y si se la sabe, cántesela todo por

señor. Y para los Quinteros de las Trojes, y para Arturo y para la Muñe, están solicitando este bonito tema. Y para las hermanas Quintero, y para la familia Escalante Quintero y familia Rodríguez Quintero.

Y señor, vámonos todos a la pista, vámonos a bailar. Hay que bailar, sí señor, hay que sacarle brillo a la pista. Hay que zapatearle, hay que sacar los pasos prohibidos, los pasos satánicos, los pasos endemoniados. Espera, Verónica Quintero estaba solicitando este bonito tema. A bailar. Ahí para Perla Tobar, dice buenas tardes, ya aquí en sintonía. Ya le casi le estamos poniendo falta. Y el patrocinador anda bailando a todo lo que da allá con el Chino y el Adrián. Y señor, bailele, bailele, bailele. La de R con R, legítimo, y para también para Juanita Melchor. Ahí para Elveiro, ahí para Gloria.

Que este es el guapango del R8, dicen. Ahí para Juanita Peña, haciendo base por allá también. Para todos los familiares por allá en la Concordia, le enviamos un cordial saludo. Ahí viene ya el mujeriego, y ahí viene también la de Noche Eterna. Ahí vienen esos temas. Ahí para el Beiro. Ahí para la chica Varela, por acá dice también, salud para Martín, el primo Martín Alejo, que se encuentra, que escucha Bandolero Radio de Empresita a todas horas. Ahí porfa con la canción El Guapango, Guapango de Legítimo. Ándele, viene también eso.

0: Este es el bonito tema que también estaba solicitando para Marisa. Ay, para Vero, ay, para Marta, puro Corcovado, sí, señor. Ay, para Brisa María Pancho Milán. Se llama Noche Eterna. La que vamos a hacer yo y tú, chiquitita.
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0: Para el patrocinador.

Y dígame, ¿de qué los apunto para el jaripeo virtual para el próximo viernes allá en la Peña de Salazar? Está la invitación abierta para todos y cada uno de ustedes para que participen.

Ahí está ese bonito tema en especial para Camilo Nolasco de parte de Nancy. Ahí para todos los mujeriegos, sí, señor, ahí les habla.

Y señores, ese bonito también, ese guapango, nos está solicitando a la chica Varela, en especialmente para su primo Martín Alejo. A la raza de por allá de la Presita le mandamos un cordial saludo también. Ahí para el patrocinador y para todos y cada uno de ustedes, bienvenido. Ya casi entra Cachorro, ya está listo y preparado para entrar al aire ahorita a las 12 del mediodía para que me lo acompañe, para que lo patrocine.

Vamos a hacer cambio, indomables, para que pidan sus temas, porque ya casi nos vamos, mi gente. Cachorro ya está listo para entrar al aire, para hacerle la cordial invitación. Para el día de mañana tenemos 2 horas libres para que se las patrocine. 1 hora ya está apartada para el día de mañana.

Ahí está ese bonito tema también, por supuesto. Es para Tavo, le mandamos un cordial saludo. Ahí para la Estrellita Texas, por acá dice buenos días, R8. Saludos para todos los que están en Bandolero Radio. Esas son las buenas, R8, ándele, gracias.

0: respuesta.
1: Y señores, ese bonito tema, saludando al patrocinador, dice que ya se acabaron. Como 3.24, ándele. Ahí para todos los gallegos, para todos los reyes. Ahí para los Ramírez de por allá de Allende y Coahuila, le mandamos un cordial saludo a los toqueros más perros de San Antonio.
0: Ya se acabó el 24 y me
1: quedé. Y ya casi nosotros también ya nos vamos. Ya Cachorro está listo.
0: Para
1: hacerles la cordial invitación. También, por supuesto, para el jaripeo virtual, para la peña de Salazar, para el viernes, todos.

Ay, sácame si puedes con Indomable. De para Panchita, gracias. Si me cubran de tierra. Pero Brisa María Pancho Milán, la de mi error, ya dijo. La caja no es de mi agrado. Ya casi nos vamos, mi gente. Vamos a tratar de darle.

0: Pero a César le mandamos un cordial saludo para acá la gente Corcovada. Ese es el bonito tema, rapidito, porque ya casi nos vamos, mi gente, porque Cachorro ya está listo para hacer la cordial invitación para mañana, si Dios quiere, si otra cosa no pasa. Estamos con ustedes a las 9 de la mañana y tenemos una hora ya apartada, tenemos 2 horas libres. Sería de 9 a 11, esas 2 horas están libres para que se las patrocine.
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0: El Manuel es el que ya quiere.

Y señor, este es bonito tema también, por supuesto. Ahí para saludar a Brisa María Pancho Milán. Con este tema ya nos estamos despidiendo, mi gente. Gracias a todos y cada uno de ustedes. Gracias, igual de manera, gracias a patrocinador oficial para mi compadre Sabrón. Gracias.

0: Este es el bonito tema. Con este tema ya nos estamos despidiendo. Gracias. Gracias a todos y cada uno de ustedes. Gracias. No se despegue, ya no le cambie, porque esta entra Cachorro y enseguida Vaquerita y enseguida Patrón Bandolero. Ahí para que los patrocine. Ahí para que pida sus temas, pida sus saludos. Quien los saluda, un amigo y un servidor, el R8 La Paradita, directamente por acá desde Corcovada, Villa Hidalgo. La segunda fase de Bandolero Radio. Ya nos vemos, mi gente. Nos vemos mañana, si Dios quiere, a las 9. Puntuales. Para que nos acompañen, porque hay un programa especial. Y tenemos 2 horas libres para el día de mañana. Ya nos vamos, terminándose este tema ya.
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0: Ahí para el patrocinador, ahí para mi compadrazo.

Y señor, gracias, gracias a todos y cada uno de ustedes. Ya vamos a cerrar para mandarle la señal a Cachorro, a Maricito Rancho Nuevo, para que pida allá sus temas con él, de igual manera para que me lo acompañe, para que me lo patrocine. Ya nos vamos, mi gente, que tengan una bonita tarde. Cuídese donde quiera que ande, vaya de la mano de Dios y nos vemos mañana si Dios quiere a las 9 de la mañana. Y tenemos 2 horas libres para que se las patrocine, sería de 9 a 11, las tenemos libres para que se las patrocine. De igual manera, ya nos vamos, mi gente, que tengan una bonita tarde, una bonita noche. Con permiso, nos vemos mañana si Dios quiere. Hasta la próxima. Ya nos vamos. Vamos a mandarle la señal a mi compadrazo Cachorro porque ya está listo y está preparado. Gracias, gracias a todos y cada uno de ustedes. No le cambie, no le mueva porque le sobra mucha carne al hueso y esto es puro Bandolero Radio, sí señor.

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Buenas, buenas tardes, mi racita de bandolero radio. Por aquí, porque estamos ya, mi raza, para echarle con todas las ganas del mundo mundial, mi raza, para que se reporten y pidan de sus temitas que quieran escuchar, mi raza. Aquí está su compa, el cachorro, mi raza, para echarle con todas las ganas del mundo. Y vámonos a prender el cerro, mi raza. Hay saluditos para todos los que estuvieron con el compa R8 en sintonía. Saluditos para toda la raza que día tras día sintoniza Bandolero Radio. Saluditos, saluditos para todos. Y estamos sin patrocinio, mi raza. Por si alguien quiere patrocinar una o dos o tres horitas. Aquí estamos, mi raza. Vámonos a darle con todo. Vámonos con este temita que está, mi raza.

0: Y vámonos, vámonos con este temita del Grupo Legítimo, La Medallita. ¿Y quién iba a pensar? Y nos vamos a ir con ese temita
1: 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Ahora pues, vamos a ver,
0: ¿y por qué dice Panchis? Dice, muy buenas tardes, cachorrito. Muy buenas tardes, Panchis. ¿Y por qué dice la chica Mariela? Dice, buenas tardes, aquí seguimos con usted, cachorro. Claro que sí.

0: esa noche.
1: Y por acá dice Mariano el Jordi, dice, hola cachorrito, buenas tardes. Por favor, otra vez la vi pasar de los Pumas para los Quinteros de Trojes. Claro que sí, porque dice Enrique Borjas, dice, saludos cordiales a todos los bandoleros radio que están en sintonía, claro que sí.

¿Qué por qué dice Panchis? Dice, dice, póngase porfa, no son palabritas con Rigo Tobar. ¿Y por qué dice la consentida San Luis? Dice, hola cachorro, es sano, súbele y hoy no más.

0: Y nos vamos a ir a complacer a María Melchor con este temita por esa que va a pasar de los Pumas del Norte. Y vámonos con ese temita, mi raza.
1: Ya estamos por equipo para nuestra quinceañera. Saludos cordial con estos temas. También especialmente para el señor Rodolfo Medina, por ahí. Y la señora Marta López, los papás de Diana Laura. Saludos cordiales a la señora María Consuelo Medina, la señora madre de Celia. También con mucho cariño para todos.

0: Remo, compadre, también Remo, cumbiacita.
1: ¿Y por qué se temita por esa que veo pasar de los Pumas del Norte? Por ahí quedó complacida, María Melchor, con ese temita. Por ahí quedó ese temita. Y por acá tenemos mensajitos, mi raza. Por aquí dice Gloria de la Peña, dice, buenas tardes, cachorro. Me podría complacer con la canción de Indomables. No somos nada y por favor, gracias. Claro que sí. Y por aquí dice Verónica Quintero, dice, saludos, cachorro, bonita tarde, aquí seguimos en sintonía. ¿Podrá complacer con el guapango el 11:30 de los caciques y puro bandolero radio? Claro que sí. ¿Y por qué dice Carla? Dice por acá, buen día, saludos para Monse Rico de Concordia con la canción de la energía norteña, contéstale. Claro que sí, porque dice Blanquestela, dice, cachorrito, buenas tardes, ponme cumbias, tan pues sana, claro que sí. ¿Y por qué dice el, dice César, por acá, dice, dice, ponga la canción, dígale, de Legítimo para Prisa Milán, saludos, claro que sí. Y vámonos con este temite que está pidiendo la Chiquis Vázquez, que se llama, es amor de conjunto Inreal con conjunto Bravo de Marcelo Vega. Hay saluditos para toda la raza que esté en sintonía del Bandolero Radio. Llámonos, mi raza, con este temita. Con este temita, es amor, conjunto Inreal. Llámonos.

Claro que sí, porque no complacía la Chiquis Vázquez con ese temita, ese amor de Conjunto Bravo de Marcelo Vega. Claro que sí. Y por acá tenemos mensajitos. Y por acá dice Dulce, dice Cachorrito, buenas tardes. La novena maravilla de Remy Valenzuela. Ay, por favor, claro que sí. Porque dice Perla Tobar, dice buenas tardes, Cachorra, y por favor me llamas con el cártel de Nuevo León. Por favor, claro que sí. Y por acá dice mi compa Catrín, dice Buenas, mi muñeco cachorro, aquí seguimos y estamos pegados como abejas al panal del Bandolero Radio. Saludos para usted y para toda esa racita bella en sintonía. Y ánimo, mi cachorro, que ya es hora de vaciar botellas. Y vámonos, mi compa Catrina, vaciar puras piquito de oro, viejote. Acabo ya mero el viernes. ¿Y por qué dice María Melchor? Dice, por favor, mujeriego de Marcelo Vega, claro que sí. ¿Y por qué dice la chica Varela? Dice, un saludo para la jefa de Bandolero Radio. Ay, porfa, con morena de pelo largo. Gracias, cachorro. Que Dios les dé mucho éxito a Bandolero Radio, más de lo que ya hacemos. Claro que sí. Y nos vamos a ir con todos esos temitas, mi raza. Vámonos con este temita que estaba pidiendo Gloria de la Peña, que se llama De los Indomables No Somos Nada. Y vámonos con ese temita.

0: nos vamos a ir con este temita de los caciques de San Luis, Guapango 11:30. Y nos vamos a ir a complacer a Verónica Quintero, y vámonos con este temita, mi raza.
1: 11:30 para los del Rosario.
0: Hoy nomás, mi raza, vámonos a bailar. Y por aquí ese Normito dice: hola, buenas tardes, cachorrito. Nubes de algodón, con liberación, por favor, y gracias. Y por acá dicen las Zacatecanas.

¿Y por qué se andan si alejó de presita? Dice, hola cachorro, buenas tardes. Una temerario, sé que te amo, para mi esposo Camilo Nalasco, que va en camino para...

Y nos vamos a ir, mi raza, a complacer a Panchis con este temita que le estaba pidiendo, que se llama No Son Palabritas, de Rigo Tobar. Y nos vamos a ir con ese temita, mi raza, y vámonos.

Y vámonos, vámonos con este temita con el cártel de Nuevo León, Me Llamas. Este temita lo estaba pidiendo Perla Tobar. Y vámonos con este temita, mi raza.

Señor. Con Jorge Luis, especialmente para el R8, para Cachorrito, para Vaquerita y para el Bandolero. Gracias por complacernos con mucha amabilidad. Claro que sí.

0: Y vámonos, vámonos, nos vamos a ir con esta temita del grupo Legítimo El Mujeriego. El Mujeriego es para María Melchor, que le estaba pidiendo. Y vámonos con este temita.
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los gavilaneros. Y arrey ahí con el permiso. Porque dice Rubí García, dice por acá. Buenas tardes, cachorro. ¿Me puedes completar con la canción el día que puedas con Marco Marroquín? Ay, por favor, gracias. Claro que sí. Vámonos, vámonos, mi raza, con este temita. Vámonos a complacer. Tenemos temita, mi raza. Vámonos a complacer a la chica Varela con este temita. Morena de pelo largo, vámonos con ese temita con Isidro Rentería, vámonos.

Y por acá se temita morena de pelo largo con Isidro Rentería. Y por acá, tenemos un mensajito, mi raza. A ver, vamos a ver qué, por aquí, qué dicen los mensajitos. Y por acá dice la chica Varela, dice: gracias para la jefa de Bandolero Radio, muy especial. Y un saludo y un abrazo a la distancia. Y por aquí dice Tony Melchor de la Concordia, dice: buenas tardes, cachorro. ¿Me puede complacer con la canción, la entalladita de con los retoños? Y a darle a todo, a la bocina con Bandolero Radio. Claro que sí, dele a la bocina, que se reviente la bocina, viejota. Y dice por acá, la que Estela dice: por esa, por estar pensando en ti, de Brindis, cachorrito. Claro que sí. Y vámonos, vámonos a complacer a... nos vamos a ir a complacer a Normita con este temita, con Nubes de Algodón, con Liberación. Y vámonos con este temita, y vámonos, vámonos, mi raza.

acá, ¿qué dijo Albeiro, mi cachorro? ¿Qué dijo esa chulada de muñeco?

Vámonos, vámonos a iniciar esta horita patrocinada por mi compa el matador. Y vamos a iniciar con dos gotas de aguas, con los Greys. Y vamos a iniciar con este temita que me había pedido, que se llama Con los Temerarios, corazón traicionero. Claro que sí, vámonos con los Greys. Dos gotas de agua y vámonos a iniciar esta horita.

Claro que sí, con ese temita iniciamos a la 1:04 esta horita, patrocinado por mi compa el Matador. Y nos vamos a ir con Corazón Traicionero de los Temerarios. ¡Vámonos!

Dice mi compa el Catrín, dice hoy no más, mi compita matador, mi cachorro. Quiere que esta chula de muñeco saque las de cocodrilo, mi cachorro, y no llores.

Y nos vamos a ir, con los Temerarios. Sé que te amo. Este temita me lo estaba pidiendo Nancy Alejo de Presita. Y vámonos con este temita, mi raza. Vámonos, mi raza, porque tenemos temita.

vamos a ir con otro temita y vamos a hacer un mixecito, mi raza, porque tenemos bastantes temitas. Y luego la raza se queda sin complacerse con ese temita, mi raza. Y vámonos, vámonos con este otro temita que se llama Solo una patadita, de Ramón Ayala y para la Chiquis Vázquez. Y vámonos.

Y nos vamos a ir con otro temita, mi raza. Que se llama de los huracanes, que se llama los polvos de estos caminos, que me lo estaba pidiendo Araceli Gámez. Y vámonos con este temita.

Y nos vamos a ir con este temita con Golpes de Pecho, Yolanda del Río. Ahí para Gloria de la Peña, y vámonos con ese temita, mi raza. A Solito Salvín, patrocinador, el compa matador que está patrocinando a

0: Sí, y nos vamos a ir con otro temita que le estaba pidiendo. Que le estaba pidiendo Rubí García Rendón. Y vámonos con Marco Marroquín, El Día Que Puedas, y vámonos.
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0: ¿Y por qué hizo el combo Fabián González? DJ, buenas tardes, saludos al patrocinador. Y con su permiso, una rolita ruega por nosotros con Lalo y sus descalzos, porfa DJ.

Nos vamos a ir con otro temita, la entalladita con los retoños del río. Ahí para Tuni Melchor de la Concordia. Y por acá dice Miki, dice Vaquerito, quiero que me hagas favor de mandarme unos saludos al estado de Morelos para Jessy Palomo y para su esposo Arturo Carrillo de parte de su tía Miki, de su mamá Rosalía de aquí de Villa Hidalgo. Claro que sí, porque dice en el gancho de la presita, dice, con el permiso del patrocinador, cachorro, ¿me puede poner la canción Fuegos Artificiales para toda la raza de Pronaresa? Y por aquí se hablan que usted la dice, ponte esta rechula la plebe, cachorrito. Y nos vamos a ir con este temita lentalladita, ahí para Tony Melchor de la Concordia, y vámonos.

0: Claro que sí, nos vamos a ir con este temita, la balada del locutor. Ahí para Panchis que le estaba pidiendo. Y vámonos, vámonos con este temita.
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0: Y porque dice Castillo de Aventura, dice: hola, cachorro, buenas tardes, saludos a las Castillo, claro que sí.
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0: Y saluditos al bello patrocinador, el compa Matador, que está patrocinando esta ahorita.

0: Hola, ¿me pasas un tema para el amor de mi vida que te está escuchando?
1: Hola, ¿me pasarías una canción?
2: Vámonos, vamos a ir con otro temita, mi raza. Nos vamos a ir a complacer. Nos vamos a ir a complacer a mi compa el Catrín con este temita que se llama Quiero Comerte a Besos con Herencia Musical, y vámonos. Y dice por acá, Panchis dice, es que es especialmente para ustedes, locutores de Bandolero Radio, para darles gracias por sus complacencias, claro que sí.

Y nos vamos a ir con otro temita, mi raza, que se llama Hoy, de Grupo Brindis. Ese temita me lo estaban pidiendo las Zacatecanas, y vámonos con ese temita, mi raza. Y porque dice que si es de aventura, podrás poner la canción de Ojito.

Y por ahí quedó complacida Perla Tobar con ese temita. Y vámonos, vámonos con este temita. De cuarto de milla hasta la mil amarga. Este temita me lo estaba pidiendo Verónica Quintero. Y vámonos con ese temita. Y por acá dice mi compa el matador, el bello patrocinador. Dice, échale mi cachu, que estamos centrados con unas diquis bien muertas y arre. Y dice por acá mi compa el Catrín, dice, muñeco cachorro, un saludo para mi compita matador. Dígale que saque las veladoras el viejote y saludos al cuñado Fabián González, que le baile con bien. Bien abrazado con Jaime Vaca y hoy nomás.

Y nos vamos a ir con otro temita de Bronco, Déjame Amarte Otra Vez. Y nos vamos a ir a complacer a Normita con ese temita, y vámonos. Y por qué Francisco Benítez dice los principios, Edgardo, si entra. Por favor, saludos para el Botas, el Ostión, el Chino y el Gele y Luis Clark.

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1: Dice por acá la Chiquis Vázquez, cachorro, ahí con el permiso del patrocinador me puedes poner la canción de una página más de los cadetes de Linares.

Y nos vamos a ir con este otro temita. Lalo y sus descalzos, ruega por nosotros, para el compa Fabián González, que lo estaba pidiendo. Y vámonos, mi raza. Y saluditos al bello patrocinador, el compa Matador. Y vámonos.

A mi compa Cachuena, ahí a mi compa Catrín, que esa está escuchando unas veladoras, unas kawasakis y unas vikis, unas piquitas y unas patas de elefante. Dígale al viejón que casi estoy seco y arre, y hoy no más. ¿Y por qué hice la bandolera, cachorrito?

Y nos vamos a ir a complacer a la consentida del Ganchas con este temita que se llama de Paul Urias, Cariño Santo. Y por aquí dice mi compa Catrín, dice, dice, ¿y cómo no clavarse, mi cachorro, si está re chula la plebe, chiquita bebé? Y hoy nomás. Y por aquí dice Jorge Vázquez, dice, buenas tardes, cachorro, con permiso del patrocinador, ¿me puedes complacer con la canción de Río Grande? Gracias por existir, claro que sí. Vámonos con Paul Urias, Cariño Santo, hoy para la consentida del Ganchas.

Y por ahí va diciendo el video patrocinador, el compa matador, con qué temita vamos a cerrar. Y tenemos la siguiente ahorita. La siguiente ahorita, libre, sin patrocinio, mi raza, por si alguien la quiere patrocinar. Y hoy no más. Se por acá Miguel Becerra, dos cartas y una flor. Puro amor, mi cachorro. Puro, bueno, si se puede, claro que sí.

0: Y nos vamos a ir con otro temita, mi raza. Nos vamos a ir con este temita de Edgardo Núñez. Los principios ahí para Francisco Benítez, que lo estaba pidiendo. Y vámonos, vámonos, mi raza, con ese temita.
1: Vámonos, viejo Fray. Están solicitando el correo de los principios. Vámonos, pues. Esa pieza cantadita, viejo, pero vamos a echarla derecha. Márquele por ahí, compa Pablo.

Nos vamos a ir con otro temita, mi raza, de otro temita que se llama... Que se llama Una Página Más con los Cadetes. Este temita me lo estaban pidiendo las Chiquis Vázquez, y vámonos con ese temita. Y dice por acá mi compa Matador, ahí le da fin. Con una de los Grace, Corazón y Arre, ya que estamos entrados y en la barra, y Arre, al tapar más Vicky's, gracias mi cachu, claro que sí viejote, muchas gracias a usted por esa ahorita patrocinada, y tenemos la siguiente ahorita sin patrocinio mi gente, por si alguien la quiere patrocinar.

Claro que sí, nos vamos a ir a cerrar con este temita de los Greys, corazón. Y muchas gracias a mi compa Matador por esa horita, que Diosito me lo pide, me lo bendiga por donde quiera que ande, que me le multiplique. Y nos vamos a ir a cerrar con ese temita, y muchas gracias, hijote. Y vámonos, vámonos a cerrar, mi raza, con este temita. Los Greys, corazón, y suéltala.

Claro que sí, con ese temita damos por terminada la horita patrocinio con el compa matador. Y nos vamos a ir a complacer a la racita. Con la racita que quedó pendiente. Y nos vamos a ir a complacer a el burro de la presita de la cruz con este temita que se llama Con las medias negras. Y vámonos, vámonos con ese temita.

Vámonos a complacer a... Vámonos a complacer a Jorge Vázquez con este temita conjunto Río Grande. Gracias por existir. Un saludito para toda esa raza que está en sintonía del Bandolero Radio.

Y nos vamos a ir con este temite para... para Angélica María Quintero, que lo estaba pidiendo la bien de la muerte con grupo parecido. ¡Llámonos!

0: Y nos vamos a ir con este temita, el arremangado de los alameños. Y por aquí se habla que Estela dice, cachorrito, ponte Dámame Hoy con Tropical Panamá. Claro que sí.
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0: Vámonos con los alameños.

¿Y por qué se Fátima Mendiola dice? Buenas tardes, cachorrito. Excelente tarde para usted y para su apreciable familia. Saludos a todos los que escuchan Mandolero Radio y Dios lo bendiga siempre. ¿Cómo andamos, cachorrito? Aquí andamos al puro yabazo, mi raza.

0: Y por acá dice Blanquestela, eso yo de Jorge no sea cacharrito. Y por aquí dice Verónica Quintero, olor a hierba con los Greys, porfa cachorro. Y por aquí dice Jorge Vázquez, otra canción. Por favor cachorro, el agricultor, saludos a todos en sintonía. Y por aquí dice la chica Varela, dice de esas no cachorro. Ay porfa, el puente el puente roto, gracias cachorro. Y puro caminantes en el Bandolero Radio.
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0: Y vámonos, vámonos con este temita. El soy yo de Jorge C.A. para Blanquestela que le está pidiendo. ¡Y vámonos!

Por acá dice José López Alex el Azul, dice Cachorro. ¿Me puede poner, por favor, en un caminito de los caminantes? Gracias. Y por aquí dice Fátima Mendiola, dice... ¿Puedes poner la moneda, por favor, de vagón chicano? Claro que sí, nos vamos a ir a complacer a Verónica Quintero con este temita de los Greys, olor a hierba, llámonos.

Y nos vamos a ir con los caminantes. El puente roto y para la chica Varela. Y vámonos, mi raza. Y hoy no más.

Por acá, tenemos un numerito sin registrar. Es nuevo por acá y bienvenida a Bandolero Radio. Se llama la Jessy, dice: hola, un saludo para Rosalía Guerrero de 20 de noviembre desde Merito Tamixco, Morelos. Claro.

0: Échale, échale, compa, Horacio Alvarado. Y ay, no más que temita.
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0: y nos vamos a ir con este temita por un caminito con los caminantes. Ahí para José López, sales el azul que está

Que dice por acá, Rosalía Guerrero dice, buenas tardes, cachorrito, ¿me podrías mandar saludos para el estado de Morelos, para Jessica Palomo y Arturo Carrillo, de parte de Rosalía y su tía Miki, porfas? Claro que sí.

0: Y por aquí dice la jefa de Bandolero Radio, dice: buenas tardes, cachorrito, ahí con el permiso del patrocinador. No tenemos patrocinador. Y dice María Elena, por favor, para la Chiquis Varela, para que se la baile, y para todos los que están en sintonía del Bandolero Radio con los caminantes, gracias.
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0: Y por aquí dice la chica Varela, dice: saludos para Jessy, que pase feliz cumpleaños. Saludos a la distancia desde la Chicken Ranch. Y hoy no más.

vámonos con los caminantes, María Elena, y para la jefa de Bandolero Radio. Y por acá dice la chica Varela, dice, gracias a la jefa de Bandolero Radio, claro que nos vamos a bailar una lavada, una bailada, claro que sí. Por aquí dice Fátima Mendiola, muchas gracias cachorrito, claro que sí. Y por aquí dice Horacio Alvarado, dice, cachorro, buenas tardes, pégale la dama de vagón chicano, claro que sí. Y por aquí dice el compa Fabián González, DJ, tú imagine, tu imagen con el Pegaso, porfa DJ. Y báilensela, báilensela mi raza.

Por aquí lo complacía la jefa de Bandolero Radio. Y se van a quedar en muy buenas manos, mi gente. Viene la vaquerita, mi raza, a echarle con todas las ganas del mundo mundial. Ahí va a complacer a Horacio Alvarado y al compa Fabián González. Ahorita los complace a esos viejotes y por acá. Y por acá muchas gracias al compa Matador por eso ahorita que patrocinó. Muchas gracias, que Diosito me lo cuide, me lo bendiga por donde quiera que ande y que le multiplique ese viejote. Y bueno, mi gente, se quedan en muy buenas manos. Fue un gusto estar aquí con ustedes en Bandolero Radio. Y que pasen una bonita tarde, mi raza. Y nos vemos mañana, mi racita. Primeramente Dios, nos vemos, mi raza. Y nos vemos, mi racita, con este temita de Vagón Chicano, clavado en un bar. Con este temita me despido y nos vemos, mi raza. Que pasen una bonita tarde.

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1: Muy buenas tardes, mi gente bonita. Ya estamos aquí con ustedes en cabina de Bandolero Radio. Martesito, mi gente bonita. Bendecido martes para cada uno de ustedes. Aquí vamos a estar, mi gente bonita, con ustedes estas horitas. Ahí para que nos manden mensajitos y nos pidan su temita que quieren escuchar aquí en la mejor sintonía, que es Bandolero Radio. Claro que sí. Muy buenas tardes. Y estamos sin patrocinio, mi gente bonita. Para si alguien quiere patrocinar una horita, dos horitas o las tres horitas, aquí estamos. Ahí díganos, mi gente bonita, ahí díganos si nos quieren patrocinar una horita. Aquí estamos. Y si no, pues mándenos mensajitos y pídanos su temita que quieren escuchar. Por acá tenemos mensajitos, claro que sí. Por acá dice un numerito. Dice: saludos para la chica Varela, abrazo fuerte, la Jessy. Claro que sí, ahorita vamos a registrar ese numerito así como la Jessy. Y por acá dice la chica Varela, dice: buenas tardes, Bacleita. Aquí estamos bien pegados como chancla al pie, así de pegados de Bandolero Radio. Saludos para usted, vaquerita, y para su suegra, y Dani, y para toda su familia. Que Dios les dé mucha fuerza a su suegra. Claro que sí, muchas gracias, chica Varela. Y por acá dice César Alfaro, dice: saludos, vaquerita, ¿me podría poner la canción de la Sota Colorada de los Huracanes? De favor, para su compa. Claro que sí, ahorita lo vamos a complacer. Ahorita vamos a complacer con ese temita que nos está pidiendo mi compa César Alfaro. Claro que sí, vámonos, mi gente. Ahorita vámonos con dos temitas que nos quedaron pendientes acá con el buen amigo el cachorrito de Horacio Alvarado y de Fabián González. Y claro, ahí vamos a ir complaciendo a toda la gente que nos mande mensajitos. Y recuerden, mi gente bonita, estamos sin patrocinio. Para si alguien quiere patrocinar aquí a su servidora, la vaquerita. Vámonos con este temita a complacer a Horacio Alvarado.

Ay, quedó complacido con ese temita Horacio Alvarado. Claro que sí, mi gente bonita. Aquí estamos y nos vamos a ir una horita de patrocinio. Claro que sí, una horita de patrocinio de parte de las hermosísimas zacatecanas. Barrita libre, mi gente bonita, es barrita libre, dicen por acá las hermosísimas zacatecanas. Y vamos a darle inicio a esta horita patrocinada. Hoy no más, ¿por quién? Chula de muñecas.

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pasó. Y ahí quedaron complacidas nuestras hermosísimas patrocinadoras de esta ahorita, las hermosísimas zacatecanas. Claro que sí, dicen por acá que es barrita libre, dicen ellas, yo invito, nosotros invitamos esta ahorita, barra libre. Así es que aquí estamos, mi gente bonita, esta ahorita está patrocinada por las hermosísimas zacatecanas. Y vámonos con otro temita que nos lo están pidiendo ellas. Hoy no más, qué temita. Lo bueno es que la vaquerita viene súper preparada para estos patrocinios. ¡Ay, ay, ay, hermosa!

Y ahí quedaron complacidas nuestras hermosísimas patrocinadoras con esos dos temitas que nos estaban pidiendo. Claro que sí. Por acá tenemos mensajitos. Por acá dice Panchis Mendiola López, dice: muy buenas tardes, vaquerita. ¿Cómo anda? ¿Puede poner, porfa? Y me da vergüenza con Legítimo. Claro que sí, ahorita vamos a complacer. Andamos aquí, andamos al millón, Panchis Mendiola López. Andamos al millón, claro que sí. Por acá dice Jorge Vázquez, dice: vaquerita hermosa, con el permiso de las patrocinadoras, ¿me puedes complacer con la canción de Caciques, El Niño de las Caguamas? Hoy no más. Claro que sí. Por acá dice César Alfaro: hoy no más, invitándonos una piquito de oro, una coronita. Claro que sí, se la aceptamos. Y por acá dicen nuestras hermosísimas patrocinadoras, las hermosísimas zacatecanas Catalina y Rosario, dice: eres un amor, vaquerita hermosa. Muchas gracias, hermosísimas, muchas gracias. No, hombre, ahora que vengan un día, Dios les dé licencia de conocernos, nos dé licencia y de irnos por ahí juntas. Claro que sí. Por acá dice la chica Varela, dice: ay, porfa, La Puerta Negra, con permiso de las patrocinadoras. Gracias, vaquerita. Claro que sí, ahorita vamos a complacer con ese temita. Y por acá dice Fátima Mendiola: buenas tardes, vaquerita. Excelente tarde, Dios la bendiga siempre. Ya llegó por quien lloraban. Ay, no más, Fátima Mendiola. Claro que sí. Y vámonos, siguiente, vámonos con ese temita que se nos había quedado allá pendiente de Fabián González. Claro que sí, vámonos a complacer a Fabián González con este temita. Esperemos si todavía está en sintonía Fabián González para que escuche su temita. Vámonos con este temita.

Y por acá dice la hermosa Normita, dice, buenas tardes, señorita señorita locutora, yo creo que hizo decir la hermosa Normita. Claro que sí, hermosísima Normita, aquí andamos, aquí andamos. Y vámonos con ese temita, con placer, a César Alfaro, el

Y ahí quedó complacido el compa César Alfaro para esa gente hermosa de San Lorenzo. Saluditos. ¡Ay, no más! Y vámonos con este temita con placer a Panchis Mendiola López. Y estamos en el patrocinio de las hermosísimas Zacatecanas.

Ay, quedó complacida con ese temita. Panchis Mendiola López, claro que sí. Por acá tenemos mensajitos. Por acá dice Verónica Quintero, dice: hola, vaquerita, seguimos en sintonía. Saludos a las zacatecanas de parte de las hermanas Quintero. Si podrás complacer con el tema Orgullo Potosino de Pepe Tobar y los Chacales. Gracias, claro que sí, te vamos a complacer con ese temita. Ay, hermosísima Normita. Saluditos a la hermosa Normita. Y por acá dicen nuestras hermosas patrocinadoras, dice: Primavera, me nació del alma, y la Laberinto, ¿te vas o te quedas? ¡Hoy no más! Claro que sí, te vamos a complacerlos con esos temitas. Y por acá dice la jefa de Bandoleo Radio, dice: buenas tardes, vaquerita. Ahí, con el permiso de las bellas, guapas patrocinadoras, para ellas, para todos los que están en sintonía de Bandolero Radio, Sentimiento de Dolor con Pepe Tobar. Gracias, vaquerita. Claro que sí, te vamos a complacer con esos temitas. Y vámonos con ese temita que nos lo están pidiendo nuestras hermosísimas patrocinadoras. ¡Hoy no más!

Y ahí quedaron complacidas con ese temita las hermosísimas patrocinadoras. Y vámonos a seguirlas complaciendo, porque hoy no más, qué temitas están pidiendo las hermosísimas patrocinadoras, las Zacatecanas.

más zacatecanas con esos temitas. Y vámonos con este temita. Por acá dice la hermosa Normita, dice, controla tú. Ay, hermosísima Normita, contrólate, vaquerita. Ay, ay, ay, hermosa Normita. Vámonos con este temita a complacer a Jorge Vázquez, a mi muñeco, y no más. También anda algo descontrolado.

Y ahí quedó complacido con ese temita Jorge Vázquez. Claro que sí, por acá dice la hermosa Normita: con permiso de las bellas patrocinadoras, me emocioné de más con Legítimo. Gracias, señorita vaquerita, la más preparada. Hoy no más. Claro que sí, hermosa Normita, te vamos a complacer con ese temita. Y vámonos con ese temita a complacer a la chica Varela. Hoy no más.

Ahí quedó complacida con ese temita, la chica Varela. Ay, ya se me quiere ir otro temita, ¿verdad? No, hombre, se me quiere ir otro. Vámonos por acá, mensajitos por acá. Dice la consentida de San Luis. Por acá dice la chica Varela. Eso es todo, vaquerita. Claro que sí, ahí quedó complacida. Y por acá dice Panchis Mendiola López. Muchas gracias, muy amable. Claro que sí, aquí estamos para complacerlos, mi gente bonita. Por acá dice la consentida de San Luis. Dice, hola, vaquerita, saludos. Y con permiso de las guapas, bellas patrocinadoras, póngase, ¿quién sabe tú?, con Río Grande. Gracias, hoy no más. Claro que sí, ahorita vamos a complacer con ese temita. Y vámonos, mi gente, ahorita vámonos con ese temita que nos lo está pidiendo Verónica Quintero, saludando a las hermosísimas patrocinadoras, las hermosísimas Zacatecanas.

Y ahí quedó complacida Verónica Quintero con ese temita. Y vámonos, vámonos a seguir con Pepe Tobar. Hoy no más. Y vámonos a complacer a la jefa de Bandolero Radio.

Ahí quedó complacida la jefa de Bandolero Radio con ese temita. Y vámonos con ese temita con placer a las hermosísimas zacatecanas. ¡Hoy no más! ¡Qué temita están pidiendo las hermosísimas zacatecanas! Ojitos negros.

Y ahí quedaron complacidas las hermosísimas zacateganas, que hasta ahorita se nos fue como se le van las riquitas. Y ahora de un trago, ¿verdad? Y vámonos con otro temita que nos lo están pidiendo las hermosísimas zacateganas y la consentida de San Luis. Claro que sí, aquí está el temita para las hermosísimas patrocinadoras y complaciendo también a la consentida de San Luis.

Ahí quedaron complacidas las hermosísimas zacateganas con ese temita. Y la consentida de San Luis. Y vámonos con ese temita a complacer a la hermosa Normita. Y por acá dice la Chiquis Vázquez, dice Vaquerita, y pon la canción de Los Indomables de Cedrar con la Bronca y porfa. Claro que sí. Hoy nomás, hermosa Normita.

0: Y ahí quedó complacida la hermosa Normita con ese temita. Me emocioné de más. Y por acá tenemos mensajitos. Por acá dice la jefa de Bandoleo Radio. Dice, buenas tardes, Vaquerita. Ay, con el permiso de las bellas patrocinadoras para Mari Méndez, morena de pelo largo. Gracias, Vaquerita. Claro que sí, te vamos a complacer con ese temita. Y por acá dice Panchis Mendiola López. Dice, con el permiso de las hermosas zacatecanas, puede poner la vida. Ay, la vida. Ay, saludos para la consentida de San Luis y para su hermosa familia, porfa, con Napoleón. Claro que sí, te vamos a complacer con ese temita. Y por acá nos están diciendo nuestras hermosísimas patrocinadoras, las hermosas zacatecanas, ¿con qué temita vamos a cerrar hoy no más? Para cerrar, Corona del Rey Cielo, Los Rieleros, China de los Ojos Negros. Gracias, Vaquerita, excelente trabajo. Muchas gracias a ustedes, hermosísimas. Muchas gracias a ustedes por el apoyo que nos dan a Bandolero Radio. Muchas gracias, Dios las bendiga. Y por acá dice la bandolera, dice Vaquerita, con el permiso de las bellas patrocinadoras, me puede poner la canción No me hagas menos de Los Rieleros, y saludos para todos los que están en sintonía de Bandolero Radio. Claro que sí, Bandolero, ahorita la vamos a complacer con ese temita. Y vámonos, mi gente bonita, porque vamos a ir cerrando el patrocinio de parte de las hermosísimas zacatecanas. Y la siguiente ahorita está libre, mi gente bonita, para si alguien la quiere patrocinar, estamos libres. Las dos siguientes ahorita están libres, así es que si alguien quiere patrocinar aquí a su servidora, la Vaquerita, aquí estamos, mi gente bonita. Vámonos con este temita para ir cerrando el patrocinio de parte de las hermosísimas zacatecanas. ¡Hoy no más!
1: Y ahí le va un saludo para la familia.

Y vámonos con otro temita ahí para las hermosísimas zacatecanas. ¡Hoy no más! ¡Hoy no más, hermosísimas!

Y ahí quedaron complacidas nuestras hermosísimas zacatecanas Catalina y Rosario. Muy, muy, muy, muy buen patrocinio, hermosísimas zacatecanas. Muchas gracias por esta horita que nos patrocinaron aquí a su servidora La Vaquerita y claro, a Bandolero Radio. Dios los bendiga, mi gente bonita. Y Dios bendiga a las hermosísimas zacatecanas por ese apoyo que nos dan aquí a Bandolero Radio. Y por acá nos vamos a ir con otra horita de patrocinio. Claro que sí, bendito sea Dios. Por acá dice Alfredo Méndez, el cubo le dice, péguele la hora, vaquerita. Escuchen la barrita, dice, péguele la hora, vaquerita. No, no románticas, cubo le. Así es que ahí está la invitación, mi gente bonita, de Alfredo Méndez, el cubo le. Nos vamos a ir con esta ahorita patrocinada. No románticas, así es que pidan sus temitas, mi gente bonita, nomás no románticas, y aquí los vamos a complacer. Claro que sí, hay que nos vaya diciendo Alfredo Méndez, el cuble, con qué temita vamos a abrir su patrocinio. Pero ahí está la invitación para toda la gente que está en sintonía de Bandolero Radio. No románticas, pidan sus temitas no románticas y aquí los vamos a complacer. Claro que sí, por acá esto dice nuestro patrocinador Alfredo Méndez, el cuble. Ay, díganos con qué temita vamos a abrir esta horita de patrocinio y vámonos con este temita que nos quedó por acá pendiente. Claro que sí, vámonos a complacer con ese temita a la jefa de Bandolero Radio, claro que sí. Hoy no más.

Quedó complacida la jefa de Bandolero Radio saludando a Mari Méndez con ese temita. Y vámonos con este temita. Abrimos el patrocinio de parte de Alfredo Méndez, el Cule. Y dice, otra vez se la dedico a mi jefe.

Y vámonos con este temita que nos lo pidió Canín Ibarra. Hoy no más. Por acá dice la chica Varela Vaquerita, con permiso del patrocinador, una

0: Ahí quedó complacido con ese temita Canín y Barra. Y vámonos con ese temita a complacer Alberto Milán. Claro que sí.
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0: Por acá dice la Pochita Potosina. Hola, vaqueros. Bonita tarde, hermosa. Claro que sí.
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0: Saluditos al hermoso.

Ay, quedó complacido con ese temita Alberto Milán. Claro que sí, por acá tenemos mensajitos. Por acá dicen las hermosísimas zacatecanas, dicen los incomparables de Tijuana, el número uno, con el permiso del patrocinador. Claro que sí, te vamos a complacer. Y por acá dice la jefe de Bandoleo Radio, dice: buenas tardes, vaquerita. Ay, con el permiso del bello patrocinador, para su papá y para todos los que están en sintonía de Bandoleo Radio, amor de cuatro paredes con Legítimo, por favor. Gracias, claro que sí, te vamos a complacer con ese temita. Y por acá dice la hermosa Normita, dice: señorita locutora, con el permiso del patrocinador, una camioneta gris, Los Tigres, gracias, saludos para Castro Méndez. Claro que sí, te vamos a complacer con esos temitas. Y vámonos, mi gente, vámonos con este temita a complacer, que nos quedó pendiente. Ay, con permiso de nuestro patrocinador, Alfredo Méndez, el Cubule. Vamos a...

Ay, qué loca plastida con ese temita. La chiquis, ¿dónde? La chiquis Vázquez, claro que sí. Estamos en esta ahorita de patrocinio de Alfredo Méndez, el Cubole. Hay para su jefe Casto Méndez, no románticas. Y así los vamos a complacer, mi gente bonita, no románticas. Y ahorita los complacemos. Claro que sí, por acá tenemos varios mensajitos. Por acá dice Gloria de la Peña: buenas tardes, vaquita, con el permiso del patrocinador, ¿me podría complacer con la canción de los Tigres del Norte, Tiempo de Ayer? Claro que sí, Tiempos de Ayer, gracias. Claro que sí, por acá dice Perla Tobar, dice: buenas tardes, vaquita, ay, con el permiso del patrocinador, Maldito Destino de los Indomables, por favor. Claro que sí, por acá dice Tuni Melchor de la Concordia, dice: hola, vaquerita, un saludote, con permiso, me complace con una canción, Ojitos Negros con los Pumas, para saludar a Nati, Dani, Cari y Puro Bandolero Radio. Claro que sí, por acá dice Jorge Vázquez, dice: vaquerita hermosa, con el permiso del patrocinador, ¿me puedes complacer con la canción El Agricultor? Claro que sí, te vamos a complacer. Y por acá dice la consentida de San Luis, dice: con el permiso del patrocinador, las monjitas con Exterminador, gracias. Claro que sí, te vamos, no hombre, tenemos varios temitas, así es que vámonos, mi gente bonita. Por acá nuestro patrocinador Alfredo Méndez, el Cubley, nos dice: péguele una de los Ávila Rojeros Potosinos, Cubley, para todos los radioescuchas. Claro que sí, vamos a buscar ese temita que nos está pidiendo nuestro patrocinador.

Patrocinador. Con los Ávila. Vámonos con este temita que ya lo tenemos aquí listo ahí para la chica Varela mientras buscamos el que nos está pidiendo nuestro patrocinador Alfredo Méndez, el Cule. Ay, con este temita saludando a la chica Varela, a la jefa de Bandoleo Radio. Hoy no más. Y báilele, jefa de Bandoleo Radio.

quedó complacida la chica Varela con ese que reque saludando a la jefa de Bandolero Radio. Y vámonos a complacer a nuestro patrocinador Alfredo Méndez, el Cubule.

Ahí quedó complacida la hermosa Normita con ese temita, saludando a Castro Méndez. Claro que sí, vámonos con este temita que nos lo está pidiendo Gloria de la...

Ahí quedó complacida Gloria de la Peña con ese temita. Y vámonos con ese temita a complacer a Perla Tobar, porque esta ahorita se nos está yendo como agua, mi gente bonita. Hoy no más. Estamos en el patrocinio de Alfredo Méndez

Ay, quedó complacido con ese temita nuestro patrocinador Alfredo Méndez, el Cúbole, saludando a su jefecito Castro Méndez. Claro que sí, mi gente bonita. Y vámonos con este temita a complacer a Tuni Melchor de la Concordia.

Y ahí quedó complacido con ese temita Jorge Vázquez. Y vámonos con este temita que nos lo está pidiendo nuestro patrocinador Alfredo Méndez, el Cúbule. Y con este temita yo creo que cerramos el patrocinio de parte de Alfredo Méndez, el Cúbule. Pero nos vamos a ir la siguiente horita con Casto Méndez. Claro que sí, va a ser barrita libre, mi gente. Ahorita vienen los temitas que quedaron pendientes.

Ahí quedó complacido con ese temita nuestro patrocinador Alfredo Méndez, el Cubole. Con ese temita cerramos el patrocinio de parte de Alfredo Méndez, el Cubole. Y vamos a iniciar la siguiente horita con Casto Méndez. Dice, pégale la otra horita, barrita libre. Así es que nos vamos a ir esta horita patrocinada de parte de Casto Méndez. Muchas gracias, Alfredo Méndez, el Cubole, por esa horita de patrocinio. Y nos vamos con la de Casto Méndez. Así es que nos diga Casto Méndez con qué temita iniciamos su horita de patrocinio. Ahí díganos, o qué temita en especial quiere que pongamos. Vámonos, mi gente bonita, con ese temita que nos lo estaba pidiendo la consentida de San Luis, claro que sí. Ahí saludando al patrocinador y saludando a

0: A las 2 o 3 de la mañana.
1: Ay, quedó complacida con ese temita, la consentida de San Luis. Y vámonos con este temita que nos lo está pidiendo nuestro patrocinador Castro Méndez, que ya tiene las piquitos de oro listas.

Ahí quedó complacido nuestro patrocinador con ese temita, Casto Méndez. Y vámonos con este temita a complacer a la jefa de Bandoleo Radio. Hoy no más, jefa.

Ay, no sé qué nos pasa con el grupo legítimo, pero siempre nos pasa algo así, no sé por qué, pero algo nos falla por acá. Vamos a irnos con ese temita que nos lo está pidiendo Alfredo Méndez, el Cule, y hay una disculpota a la jefa de Bandoleo Radio.

complacido Alfredo Méndez, el Cúbule. Y vámonos con este temita a complacer a Carmen Gámez de Venaditos. Claro que sí, hoy no más.

complacida Carmen Gámez con ese temita. Y vámonos con ese temita que nos lo está pidiendo nuestro patrocinador Casto Méndez. Ahí saludando para el mentado Alfredo Méndez, el QL. Hoy no más.

este temita con placer a Panches Mendiola López. Ahí saludando a la consentida de San Luis y a toda su hermosa familia.

Y hoy quedo complacida con ese temita Panchis Mendiola López. Y vámonos con este temita a complacer al matador. Claro que sí, vámonos con ese temita a complacer al matador. Ahí saludando a nuestro patrocinador.

El matador con ese temita saludando a nuestro patrocinador Casto Méndez. Y vámonos con este temita que nos lo está pidiendo Angélica María Quintero.

Ahí quedó complacida con ese temita Angélica María Quintero. Y vámonos con este temita a complacer a Alfredo Méndez, el Cuble, porque dice, se prendió el cerro, échese una de los rieleros, mándame al diablo, hoy no más.

Ahí quedó complacido Alfredo Méndez, el cúbule con ese temita. Y vámonos con este temita a complacer a Verónica Quintero.

0: la muñequita Lucy con ese temita y vámonos con este temita. Hoy no más.
1: Vamos a continuar con esto.
0: Vámonos a complacer con ese temita a
1: para todos ustedes. Esta se llama
0: Guillo de Tanque de Luna. Buenas tardes, saludos para Ramas Verdes de Víctor Banda. Para Guillo de Tanque de Luna. Claro que sí, aquí está su temita.
1: Se llama Ramas Verdes, dice. Saludos para toda nuestra gente, saluditos. Víctor Banda y su dinastía norteña.
0: Por acá dice la cuata del 20 de noviembre, dice, muy buenas tardes, vaquita, y compláceme con una rolita.

0: Ay, quedó complacido con ese temita del Guillo de Tanque de Luna. Claro que sí, por acá dice Jorge Vázquez, vaquerita hermosa, ¿me puedes complacer con la canción El Muchacho Alegre de Caciques? Claro que sí, ahorita complacemos. Y vámonos con este temita a complacer a Luis Fernando Rodríguez.
1: La raza me dice que todo lo
0: hoy no más, ¿cómo andará este hombre?

Y no por sé. Acá dice Martín Romo, no, dice, buenas tardes, Raquelita, ¿me puede complacer con la canción de cuando canten los gallos de Halcones de San Luis? Claro que sí, te vamos a complacer.

Y ahí quedó complacido con ese temita Luis Fernando Rodríguez. No, hombre, Miguel, ya tengo bastantes temitas, así es que tengo que sacarlos todos. Y vámonos, Miguel, vámonos con este temita ahí para la hermosa Normita, saludando a nuestro patrocinador Casto Méndez.

Y ahí quedó complacida la hermosa Normita con ese temita, saludando al patrocinador Castro Méndez. Y vámonos con este temita a complacer a la cuata del 20.